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0: las 8.
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4: Buenos días.

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2: Bueno, de los que levantáis, buenas noches. ¿A quienes os estáis acostando? Ahora mismo nos separan unos minutos de las 8 de la mañana y tú estás en Canal Fiesta. Estás en la mañana de Reyes en este sábado 6 de junio. Primer sábado de junio, cada vez más cerquita de que cojan las vacaciones. Bueno, aunque se ha hecho selectividad en Andalucía, está ya de vacaciones, ¿no? ¿La has tenido esta semana? ¿Cómo te ha salido? Espero que muy bien, porque te queda un verano por delante para disfrutar. Bueno, ya no hablamos del verano, hablamos de la mañana que te queda hoy. Por ejemplo, vas a disfrutar en esta hora con Pastora Soler, con Melody. Vas a escuchar a Kiko y Shara, lo nuevo de Antoñito Molina, o de Melón, Diesel y Niña de Juan, Lola Índigo, Merche, María Parrado, Fran Perea, Estopa, en fin, tus artistas de siempre con sus temas de toda la vida y también los nuevos talentos andaluces con esas canciones que acaban de lanzar. Ya sabéis, aquí en Canal Fiesta siempre apostamos por el talento de nuestra tierra y apostamos también porque desayunes bien, porque te pongas una tosta en condiciones, que te lo digo siempre, con productos de nuestra tierra, un cafelito, y te comas el sábado que te viene por delante. Yo lo voy a hacer de una forma muy especial porque hoy tengo boda, así que voy a ir calentando ya para la pista de baile de esta noche, que se viene seguro potente. ¿Sabes la canción que no va a faltar? La que suena a continuación, esta de Tengo de Macaco, porque tiene un buen rollo y celebra el amor. ¿Qué tienes tú? Yo os tengo a vosotros, que me ponéis una sonrisa todos los sábados aquí en la mañana de Reyes.

Y es que lo mejor de Canal Fiesta es que apostamos por los artistas de Andalucía, por La Voz de España, por Pastora Soler, pero aquí te canta un clásico. Yo no te pido la luna, pero tú pídeme. Pídeme lo que quieras que yo te lo pongo en Canal Fiesta, ¿eh?

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0: Tengo que reconocer que a mí esta canción, Mujer Loba, de Melody, me encanta. Es todo un himno del orgullo. Es todo un himno también para las drags. Sabéis que yo soy muy de los shows de Drag Queen. Y seguro que durante este mes vamos a ver más de un show con este temazo, con este Mujer Loba de Melody. Oye, ¿la has visto ya en Hilarie? Vaya, vaya, vaya lucazo vintage que lleva nuestra Melody. Si es que ya es toda una artista 360. Y por eso la apoyamos aquí en Canal Fiesta, donde apoyamos pues los talentos de siempre y también los talentos que empiezan a crecer, como estos que vienen a continuación.
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0: Podríamos decir que estos chicos no dan punta sin hilo. Ellos son Deja Vu y precisamente Ismael y Jesús nos presentaban este temazo llamado Hilos en febrero. Ponle mucho oído.
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2: ¿Qué pasa, familia? Soy Andrés Coy. Qué felicidad estar por aquí de vuelta en Canal Fiesta. Vamos a estar hablando un poquito de Sol de Invierno, que es mi nuevo álbum. Y nada, espero que os guste mucho y que podáis sacar alguna canción.

Qué bonita esta versión. Este recuerdo del Y yo quería, un clásico de Kiko y Xara, aquí 20 años después, junto a De Marco Flamenco. Oye, que ahora viene otro gaditano imparable. No me

Si es que cuando en Canal Fiesta apostamos por un artista, no nos equivocamos, por eso apostamos por el talento de Andalucía. Como ahora, con este tema de Ali Quindoy y Luis Romero. Se llama Dame Sal. Y te digo yo que una apuesta que viene tela de fuerte.

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0: Melón Diesel junto a Niña San Juan. Un mesecito tendrá este tema, este por ti, que estás escuchando mismo en Canal Fiesta. Ya sabes que aquí estamos pendientes de todas las novedades de tus artistas favoritos. Oye, ¿quieres saber cuáles han sido las novedades de esta semana? Bueno, en un ratito domingo te trae temas mucho más fresquitos, pero vamos a repasar quiénes son nuestros nuevos talentos y nuestras nuevas canciones de esta semana.
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3: ¿Y qué tal si ahora, que quedarán unos 10 minutillos para las 9 de la mañana, vamos calentando el cuerpo bailando bachata junto a Lola Índigo y Lucho RK? Mira cómo suena.

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0: Qué bonito suena este clásico de Camilo Sesto, Vivir así es morir de amor. ¿Quién no ha cantado este temón? Yo creo que la boda a la que voy hoy va a sonar en la voz aquí de David Bisbal, su último single. Tengo unas ganas de ver a David Bisbal en agosto en Cádiz, porque además va a ser un fin de semana increíble. Imagínate, David Bisbal, que va a estar el viernes y el sábado Fontaine's D.C. Vaya, por los opuestos, pero vaya fin de semana que se van a marcar en la ciudad, porque así somos en Andalucía, ¿eh? Que nos encanta lo clásico y nos encanta lo moderno, y así somos también en Canal Fiesta. Y a mí es que David Bisbal, cómo lleva Almería por su tierra, cómo se come en Almería, lo bonito que es Almería. Hablando de bodas, otra boda tengo yo el año que viene en Almería, que estoy deseando ir. Bueno, que me pongo a hablaros de nuestras cosas aquí en confianza, a contar mi vida, y se me va la cabeza. Que vámonos hasta Málaga con Fran Perea, ¿no? Esto es Nos Volveremos a Ver. Y como ya sabes, está inspirada en la historia de Orestes. Y si no lo sabes, pues abre un libro, que está estupendamente de vez en cuando. Fran Perea en la mañana de Reyes, a punto de llegar ya a las 9.
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2: Bueno, de los que mandáis buenas noches a quienes os estáis acostando. No se paran unos minutos a las 9 de la mañana y estás en la segunda hora de la mañana de Reyes, del programa de fin de semana que hace que te despiertes con energía y con alegría para comerte lo que te queda de día. Madre mía, barras que acabo de soltar.

En fin, artistazos de siempre y artistazos nuevos, jóvenes, talentos de nuestra tierra. Si hoy es tu santo, hoy día 6, te voy a felicitar. Y también voy a felicitar a mi amiga Ana y mi amigo Raúl, que se van a casar hoy en una boda llena de música, seguro. Estoy ilusionadísima. Algunos ya habéis pasado seguro por esa etapa en la que no dejé de tener bodas de amigos. Otros os quedan unos años, pero lo que estamos empezando, por lo menos la primera boda, la cogemos con mucha gana y con mucha energía. Así que me voy a por el segundo cafelito y también a por otra tosta, mientras te dejo con un temazo. Bueno, me vuelve loca con lo último de Fangoria. Esto se llama Me Voy y tú se lo puedes dedicar a quien tú quieras. A un ex, a un amigo, a tu jefe, a quien te dé la gana.

J-Lo, Jennifer López, junto a Maluma, que te cantan este tema y lo hacen solo, única y exclusivamente, ¿para quién? Para ti, que así se llama. Y para ti ahora, Gonzalo Hermida.

0: en Conil de la Frontera.
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3: Sigue nadando siempre. Y sigue nadando si te vas este fin de a la playita. Te regalo ahora una de Hugo Salazar, un clásico en Mi Mundo al Revés. Que Hugo está en lista con un tema nuevo, ¿eh? Venga, escucha esta y ahora te lo pongo.

Hugo Salazar, nuestro nutricionista y cantante favorito. No hay mucho que compartan estas dos profesiones aquí sonando con En Mi Mundo al Revés, pero tiene un temazo nuevo, se llama Ella. ¿Lo has escuchado? Mira, mira, sí suena. Por él.

Hugo Salazar. Y esto es... Ella es... Ella es temazo, clasicazo y de aniversario que están Love the Kai.

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1: Bueno, la verdad es que es una comida muy sana para el finde, pero a mí no me apetece más unos churritos y un chocolate, ¿no? Y ¿sabes qué pasa? Que cuando desayunas bien, como te canta Aitana, nada sale mal. Escúchala.

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4: Y en Canal Fiesta y en la música en general en Andalucía estamos de celebración porque ha vuelto el barrio. He vuelto, como él decía, y lo ha hecho tras varios años sin publicar canciones inéditas. Pues lo tenemos otra vez con nosotros estrenando peliculón. Es el primer adelanto de lo que le queda por venir después de 30 años de carrera. De hecho, va a hacer una gira dedicada a esos 30 años y ya conocemos algunas fechitas por nuestra tierra. Así que aquí te dejo Peliculón del Barrio y tú cuéntame dónde vas a verle y si tienes preparado ya el sombrero. Esto es un peliculón, equipo.

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1: Hace 16 años, esta era la canción número 1 en Canal Fiesta, Gitana de Shakira.
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0: ¡Wow! Vaya temazo este Ojalá de Fondo Flamenco. Hace poco estuvimos con uno de sus componentes, con Alejandro Astola. Tienes el encuentro subido en nuestra página web para saber todo sobre su gira, sobre su último tema junto a Antoñito Molina. Vaya artistazos que salieron de aquí, de este pedazo de grupo que siempre hemos apoyado en Canal Fiesta. Si tú también quieres apoyar a tus artistas favoritos en Canal Fiesta, lo puedes hacer dentro de un ratito con Domínguez en Cuenta Atrás. Pero antes tendremos que saber quiénes están en el top 10 de Canal Fiesta. Esta, ¿no? Venga, vamos a repasarlos.
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0: al número uno en Canal Fiesta. Ya sabes, a votar por tus artistas favoritos. En cuenta atrás, Manuel Carrasco, que por cierto, también era el número uno hace un tiempo, en 2019, con este temazo.
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0: deseando ver qué nos tiene preparado el onubense para sus conciertos. ¿Ya queda nada?
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2: Equipo, van a dar las 10 de la mañana. Yo te voy a decir eso, desayunará, te dejo con Domínguez. Pero antes recuerda que en mis redes sociales, @soylacalvillo, @canalfiesta, nos vemos y nos vamos contando cositas. Y no se me olvida que si hoy te llamas, por ejemplo, Claudio o Claudia, es tu santo, también de los Marcelino y de los Norberto. Nosotros tenemos un compañero Norberto en Canal Sur Huerva, así que felicidades a todos vosotros. Vota muy fuerte ahora en cuenta atrás.

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0: pidiera, oye, ¿te apetece que te llame el sábado que viene otra vez y me cuentas todos los detalles de Pueblo Salvaje 1 que ya está disponible?
1: Cuando tú quieras, aquí barra libre conmigo, ya tú sabes.
0: ¡Ole, Manuel Carrasco! La próxima semana en Canal Fiesta, así que despide tú el programa con tu canción, la número 1, la que ha llegado a todos los corazones, Manuel.
1: Hola, amigos y amigas de Canal Fiesta, quería agradeceros una vez más este número 1, aquí Manuel Carrasco, como siempre. Me siento muy querido, muy acompañado y muy agradecido de cada gesto que tenéis conmigo. Os quiero mucho. Muchísimas gracias y nos vemos en los conciertos.

0: Y Manuel Carrasco, que es un tío de palabra, pues cumple y hoy va a estar aquí en Canal Fiesta. Bueno, ya me gustaría tenerlo aquí en carne y hueso. Pero bueno, una llamadita con el Carrasco en la cuenta atrás de
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0: Qué fantasía repasar contigo, Manuel Carrasco, las canciones de un discazo que se llama Pueblo Salvaje 1. ¿Dónde está Juanes? ¿Dónde está esta canción con la Gucci? Sí, sí, excusa perfecta para repasarlas todas, todas, todas. Es que a mí me dicen, ¿cuál es la que más te gusta de Manuel? Imposible, imposible, imposible, imposible.

últimos minutos. Buenos días, hoy te saludo desde Canal Fiesta Radio en Córdoba. La culpa de que esté aquí la tiene Antoñito Molina, ahora te voy a contar. Vamos a escuchar la canción número uno en el top, mientras que no se diga lo contrario, y te voy a invitar a que participes en la cuenta atrás de este 6 del 6, mandando tus mensajes al 616-079-079 o tus mensajes en las redes sociales, hoy con la etiqueta Almohadilla N1, Canal Fiesta 23. Madre mía, el número uno, número 23 del 2026, casi nada. Gracias.

0: La canción más importante en Canal Fiesta, nuestro Manuel Carrasco. Oh, si pudiera, hoy aquí.
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0: ¿Repetirá? ¿Sí? ¿No? Pues de eso se trata, que me ayudes a configurar la lista de Andalucía. El número uno del Fiesta te lo trae Frutos Secos Reyes, siempre contigo desde hace 40 años. Frutos Secos Reyes es el sabor que se disfruta con cada canción. Y vaya sucesión de canciones chulas que tenemos aquí en la radio, también los número uno de otro año, pero de esta misma fecha, o sea, por esta misma fecha de otro año. Canciones que cumplen años en Canal Fiesta y que no olvidamos. Por cierto, don Manuel Viedma, un pedazo de profesional de la RTVA. Hola, en Córdoba. Hola, hola. Gracias por hacer posible que todo funcione bien, ¿eh?
2: Qué hallado, ¿eh?
0: Muchas gracias. Hola, muchas gracias. Que he venido a quitarle el puesto provisionalmente a Marga Ariza. Marga, gracias. Qué bien huele el estudio a Marga Ariza. Gracias, Manuel. Por hacer posible que funcione muy requete bien la emisión desde Córdoba. Y es que hoy estoy aquí por la culpa de Antoñito Molina.
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0: Y es que ayer arrancó su tour Mis Últimos Me Prometo, y fue en Córdoba, en el Teatro de la Axerquía. Qué fantasía estar con Antoñito Molina y disfrutar con él de todas estas canciones. Y qué orgullosos nos sentimos de Antoñito, porque todos estos temas han sido número uno en el Fiesta. Es lo que tiene seguir a un artista desde el minuto uno. Ojo, desde que estaba en el Tren de los Sueños. ¡Qué barbaridad! Las 10 y 8. Vamos con notas de voz al 616-079-079. ¿Quién será hoy el número uno del Fiesta?
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0: uy, notas de voz en el 616-079-079. A ver si doy con la tuya. ¡Adelante!
1: Buenos días, Domínguez. Soy Ana de Jaén. Mi voto, como no va, para Sergio Dalma.
0: ¡Baila!
1: Con la canción Baila, Baila Morena. Morena. Y como toda la semana, un abrazo a ti, sobre todo a todas mis chicas del Club de Fan Galilea.
0: Bien.
1: Un buen sábado para todos.
2: ¡Mua! Buenos días, Domínguez.
0: Buenos días,
2: Andalucía.
0: Buenos días.
2: Qué concierto se nos marcó anoche, Antoñito Molina, en Córdoba.
0: Sí.
2: Yo ya estoy deseando volverlo a ver.
0: Y yo.
2: Mi número uno siempre va a ser Domínguez. Ahí. Yo deseando escucharlo a diario, pero de mientras lo escucho los sábados y los domingos. Y mi número uno para esta semana va a ser, como no, Antoñito Molina y Alejandro Astola.
0: Muy bien.
2: Vamos a subirlo para arriba, que se escuchen, que son gente maravillosa.
0: Es
2: un besito muy grande, Andalucía. Ah, y hoy es, hija, nos vamos a correr la nocturna por la Ribera de Genil.
0: Toma ya.
2: Así que mucha suerte a todos los corredores. Y aquí la Menda, que también la corre. Así que vamos por el sábado con alegría.
0: Madre mía, tú pensando en la carrera y yo en el pastel cordobés que me han traído.
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0: ¡Adelante!
4: Buenos días, Domínguez. Aquí estoy, uno para darte la crónica del concierto y dos para votar por Antonio José, como siempre.
0: Ajá.
4: Que nos lo pasamos genial, pasamos un poquito de calor. Pero sí que es verdad que nos fuimos pronto para estar allí haciendo cola para entrar de las primeras.
0: ¡Qué barbaridad!
4: Y como no, conseguimos nuestra primera fila.
0: Bien.
4: Y allí estuvimos apoyándolo, dándolo todo, lo pasamos genial. Antonio siempre es bien, en directo se crece y es un espectáculo.
0: Total,
4: así
0: suscribo.
4: Que nada, invito a todo el que pueda alguna vez disfrutar de Antonio en directo. Y vamos a votar por él y vamos a darle un achuchón. Venga, un besito, hasta luego.
0: Pues atención, seguidores de Antonio José, porque tengo una noticia de interés. Y es que, echándole un vistazo al discazo Luz, nos encontramos con una canción por la que habéis estado votando, diciendo, oye, habéis oído este temazo, que tiene que entrar en la lista de Canal Fiesta. Así que podéis votar ya por la canción de nuestro baile. Te

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3: Madre mía, qué pecha de mensaje. ¿Y dónde está el tuyo, eh? Apunta, apunta, 616-079-079. 616-079-079. Ahora sí.
4: Javier Domínguez, mi voto va para El Patio con su canción Bonita la Vida. Venga, vamos a darle más visibilidad a los nuevos talentos, que si no lo escucha la gente no pueden votar por ellos.
3: Bueno.
4: Venga, feliz sábado.
3: Pero aquí estamos apoyando nosotros a El Patio.
5: Buenos días, me llamo Rebeca y quiero votar y escuchar Rayito de Luz de Javi Crespo y Paula Cook.
3: De vez en cuando te vamos diciendo cuáles son los más votados y desde luego ellos lo son, sí. Hoy también, a ver dónde se quedan en el top 50 de esta semana.
6: Hola, buenas. Mi voto es para Deja Vu con la canción Hilos. Venga. Mucha suerte.
3: Y un besazo enorme.
7: Buenos días, Domínguez. Soy Domínguez Xavier y quiero votar por Lola Índigo. Se te pregunta que no te va tu cara bonita por la calle buscándome, pero voy a robar. Te quiero, amigo.
3: Ay, besito. Me encanta el mensaje de Isabel. Un besazo gigante y gracias por participar en la cuenta atrás.
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1: Hace 10 años, ¡qué barbaridad!
2: Fue número uno en Canal Fiesta Radio.
1: Y aquí estamos recordándola. Hace 10 años, este temazo de Lord

0: Recordando números uno del Fiesta por esta fecha, qué ideal fue lanzar esta canción por esta fecha hace unos cuantos años, ¿eh? Andy y Lucas y un zombie a la intemperie. Hoy Alejandro Sanz actúa en Sevilla, ¿no? ¿Alguien va al concierto? Que se manifieste. ¿O alguien va al concierto de Pablo Alborán en Fuengirola? Que se manifieste. Que el sábado pasado hicimos una especie de tour oyentes que iban a conciertos. Y Pastora Soler también era número uno por esta fecha. ¡Qué barbaridad! Y hoy, 6 de junio, ¿quién coronará el Top 50 de Canal Fiesta? Si me vienes a buscar, de momento, de momento, de momento.
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5: J. Cabello, Choque.
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0: Sí, sí, sí, si te gusta, ya puedes votar por él para que pronto llegue al Top 50 de Canal Fiesta. Te estamos presentando canciones que son candidata, o lo que es lo mismo, canciones que podrían estar en la lista oficial. Vamos con más. Choque. Tu cara me suena, J. Cabello. Martín, La Oveja Negra. Quevedo con Elvis Crespo, La Graciosa, Santana y Becky G, Mi Gran Amor, o por ejemplo Guille Toledano. 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
0: ¿Cuándo vas a venir a Canal Fiesta, Andrés?
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0: Ojo, porque tenemos nueva propuesta de Fran Perea. Se llama Bala Perdida. Después de ese temazo que hizo junto a Gonzalo Hermida, nos volveremos a ver. El malagueño presenta esta nueva oferta en Canal Fiesta. Bala

0: La perdida, la nueva de Fran Perea.
1: ¿A quién vas a tener hoy, Domínguez?
0: A Manuel Carrasco. ¿Cuándo lo llamo? ¿Cuándo te llamo, Manuel? Cuando tú me digas. Si tú me dices ven, lo dejo todo. Te llamo a las 11, a las 12, a la 1, a las 2 no, porque a esa hora acabamos. Un poquillo antes de las 2, a quien voy a llamar seguro, seguro, es el número 1 del top. Bueno, a Manuel también seguro, seguro. ¿Cuándo? ¿A las 11, a las 12? Decidme, que me gusta interactuar siempre con vosotros. ¿A qué hora llamamos a Manuel Carrasco para repasar todo el disco Pueblo Salvaje 1?
2: Hola, buenos días. Domínguez, que está en Córdoba. Hombre, eso se avisa. Si lo llego a saber, me voy ahí a tomarme un café contigo, que me apetecería tomarme un café contigo.
0: Aquí estaré hasta las 2.
2: Y yo seguro que suben los turistas en Córdoba, porque con los influencers que tú eres, ¿qué seguro, seguro?
0: ¿Qué dices?
2: Que aumenta el turismo.
0: Sí, ¿no?
2: A lo que iba, mi voto para el Día Verde de Cepeda. Un abrazo a todos.
0: 6 del 6 del 26. ¿Por quién votas tú?
3: Hola, buenos días. Soy Juan de Barcelona. Me gustaría escuchar, a ver si me alegráis el sábado, la canción de Es Mejor de Gato Ventura. Muchas gracias, feliz sábado a todos.
0: Igualmente.
4: Buenos días, Domínguez. Hola. Vamos a la casa de la abuela a Córdoba. Y quiero que nos ponga la canción de los Atlánticos.
5: Eso, que votamos por nuestros paisanos cordobeses, los Atlánticos.
0: Se ven venir.
5: Buen fin de...
0: Igualmente, que me gusta que me escucháis en familia.
6: Hola, buenos días, Domínguez.
0: Buenos días.
6: Sábado.
0: Igual.
6: Hoy mi voto va para Fran Perea por su canción Bala Perdida. Gracias.
0: Muy bien, me encanta ese recibimiento que le estáis dando a Fran.
7: Buenos días, Domínguez.
0: Buenos días.
7: ¿Cómo va ese cuerpecito de sábado?
0: Muy bien.
7: Hoy por aquí un día muy, muy especial porque nos vamos de bodorrio. Vamos a Vejer a la boda de unos amigos de Antonio y María.
0: Ah.
7: Y por ellos voy a votar de número uno esta semana a Antonio José, que es su artista favorito. Así que nada, que vaya subiendo Antonio José para arriba y nos motive en el día tan bonito, emocionante.
0: Total.
7: Y maravilloso que vamos a disfrutar hoy. Un besito.
0: Igual, un besazo gigante. ¡Que vivan los novios! Vamos con un par de mensajes más. Dale.
8: Buenos días, Domínguez.
0: Hola.
8: Soy del club de fan Galilea. Mi voto es para Sergio Dalma con la canción Baila Morena.
0: Baila.
8: A ver si nos ponemos número uno.
0: Baila Morena.
8: Un besito.
0: Igualmente, ¿no me canta un poquillo de la canción?
9: Hola, Domínguez. Mi voto es para Fran Perea con la canción Balas Perdidas.
0: Acabamos de estrenarla en el top 50.
10: Buenos días, Domínguez. Buenos días, Andalucía.
0: Buenos días.
10: Vamos por el sabadito. Pues mira, yo si se puede quiero votar por Sergio Dalma, Baila Morena, y por La Pelá, la de Me Siento Buscona.
0: Me Estoy Buscona.
10: Venga, un besito.
0: Pues mira, hablando de La Pelá,
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2: Desde Granada, desde Padul, El Patio y Bonita la Vida, que están ya en el Top 50, cerrando la lista esta semana. Venga, vamos a darle oportunidad al talento joven de aquí.
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Bonita la vida, cerrando el Top 50 esta semana. El Patio, Marina con Big Lois, Tatiana de la Luz, Melody, Carmen Ferre. Esta última con la canción La Receta. Ya están en el Top 50, ¿vale?

Ferre, esta joven artista de Andalucía que tiene su oportunidad también en Canal Fiesta y además entrando en la lista. Esta canción, La Receta, ¡vamos! 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
1: Hoy llamamos a Manuel Carrasco para saberlo todo, todo, todo sobre Pueblo Salvaje 1 y todo, todo, todo sobre las cuatro noches mágicas en Sevilla. Dentro de nada, la semana que viene ya, las dos primeras.
2: Guten Morgen, gente amiga, aquí vamos a la final de Alemania, dándole a la roca pequeña. Hoy vamos para la piscina, que hace mucho calado. Pues nada, hoy mi voto va a ser para los tres malafollas de la lista que hay. La Plazuela, Manu y el otro muchacho que no
1: Kike me acuerdo
2: mucho del grupo.
1: Kike y Manu.
2: Y para apoyar sobre todo a la gente del patio. Son de del pueblo de mi mujer.
1: ¡Anda!
2: A ver si llegan pronto al número uno todos.
1: Pues acaban de llegar.
2: Mucha mala folla ahí en ese lista este sábado que diga, perdona. Pues nada, Dominga, que me alegro mucho de escucharte. Ojalá te pudiera escuchar de lunes a viernes, pero bueno. Te esperamos con paciencia el sábado y el domingo. Pues nada, Dominga,
1: muchas gracias por vuestro cariño, por estar ahí y por no perderos la cuenta atrás de este día.
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1: Me encanta escucharte.
3: Buenos días, Domínguez. Pues mira, acabo de escuchar que se puede votar ya por Antonio José y para mí ha sido un descubrimiento. Sí lo había escuchado anteriormente, pero ya he tenido la ocasión de verlo dos veces en directo.
1: Ah.
3: Y
1: uy, el perro.
3: Hasta mi perro también vota por él. Y mi voto es para la canción de nuestro baile y también un temazo que es Se nos rompieron las alas. Pero mi voto va para Antonio José. Un besito.
1: Muchísimas gracias por participar en la cuenta atrás.
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4: Hola, hoy mi voto es para Bala Perdida de Fran River, de Fran Perea.
5: Soy Lola de Fongirola.
1: Hola, Lola.
5: Qué alegría que pusiste la canción la semana pasada de Keke Otero, Lenguaje del Amor.
1: Uh-huh.
5: Ay, qué bonita.
1: ¿Te gustó?
5: Bueno, pues te la vuelvo a pedir esta semana.
1: Uh-huh.
5: Voto por ella para que esté el número uno en las votaciones. Keke Otero, Lenguaje del Amor. Que tengas un buen día. Muchas
1: igualmente,
5: gracias.
1: Muchísimas gracias a ti.
6: Buenos días, Domínguez. Aquí de Vejija, Jaén, me gustaría felicitar al mejor hermano del mundo, aunque también es el más gruñón que puede existir, que lo queremos muchísimo y que bien sabe que aquí no tiene para todo y que esta segunda oportunidad no hay que desaprovecharla. Me gustaría dedicarle la canción La aventura de vivir de Manuel Carrasco. ¡Feliz sábado!
1: Y felicidades al cumpleañero.
7: ¡Queremos número uno en Mestalla!
1: ¡Hala, qué arte!
8: Desde Lebrija mi voto es para Deja Vu Hilo.
1: Muy bien. ¿Y tú por quién estás votando? ¡Adelante!
9: ¡Buenos días, Domínica!
1: ¡Buenos días!
9: ¡Hoy es fin de semana!
1: ¡Igualmente!
9: ¡Vamos, vamos! ¡Por fin de semana otra vez!
1: ¿Por quién vota?
9: ¡Ya está aquí, veranito!
1: ¡Es verdad!
9: ¡Ya estamos llegando el verano!
1: ¡Qué calor!
9: Es, mira, 19 es verano.
1: ¡Es verdad!
9: ¡Sale de verano!
1: ¡Te falta un poco!
9: ¡A por todo! ¡A por todo! Y ya mismo me voy al concierto de Manuel Carrasco.
1: ¿A cuál va?
9: El día 20.
1: El 20, bien. ¿Y por quién votas?
9: No, me voy.
1: ¿Por quién votas? ¿Por él? ¿Por Manuel Carrasco?
10: Hola, buenos días, mi voto es para Rayito de Luz de Javi Crespo y Paula Cubs. Un besito, feliz sábado.
1: Igualmente, que tengas un bonito día.
11: Buenos días, voto por Fran con la canción Bala Perdida. Hasta luego.
1: Menudo recibimiento que le estáis dando a Fran Perea, que está en la lista de candidatos al top.
12: Buenos días, Domínguez.
1: Hola.
12: Soy Esteban de Torres. Quiero mandar un saludo a toda la gente que está trabajando en el campo, que ya vienen las calores y pasamos mucho calor en el campo.
1: Mucho ánimo.
12: Yo voto por la Plazuela.
1: ¡Guau!
12: Un saludo y que tenga buen sábado.
1: Igualmente. Temazo.
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1: ¿Nos vas a ver este verano en concierto? Desde luego que lo vas a escuchar y mucho en la radio. En nuestro canal Fiesta, un poquillo de Prince Royce con Romeo Santo. Dardos. Ay, qué fresquita y qué ideal esta canción para dedicártela. Buenos días, vamos con...

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Esta canción de The Paul es candidata al Top 50 de Canal Fiesta. Ahora que vamos a la lista, vamos al recuerdo, que nos vamos con Manuel Carrasco. ¿A qué hora te llamo? 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
1: 10:52.
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1: Oye, que tú puedes votar por quien quiera, ¿eh? Almohadilla N1, Canal Fiesta 23, en redes sociales, mandando notas de voz al 616-079-079. Si eres vergonzoso o vergonzosa, bueno, también me puedes mandar un texto, ¿eh? Que te leo. De hecho, Juan de Almería dice, voto por David Bisbal y por su recreación de Vivir así es morir de amor. Muchísimas gracias por estar ahí. Te mando un saludo desde Almería, muchas gracias. Y mira, tú también en Almería, UAOC... ¿Y por quién estamos dando? ¿El día verde? ¿Hoy cómo está el día por ahí? Cuéntame, porque yo te puedo decir cómo está en Córdoba. No muy calurosa a esta hora de la mañana. Te saludo desde nuestra emisora de Canal Fiesta en Córdoba. ¡Qué maravilla contar contigo!
5: Buenos días, Domínguez. Buenos días, Andalucía. Buenos días, el mundo entero.
1: Buenos días.
5: Que mi nombre es Carmen, soy Carmen de Huelva. Y mi votito es esta semana para Antoñito Molina. ¡Vamos, vamos!
1: Por Imparable, por la canción con Alejandro Astola.
6: Muy buenos días, Domínguez. Pues nada, mi voto, como todas las semanas, no sé qué canción está lista, pero por Niña Pastori. Y, por favor, a ver si me puedes poner la canción de Plástico del nuevo álbum de ella, Color Fanía. Porfa, que es chulísima, para que todo el mundo la escuche. Pues nada, un besito, vamos.
1: Vamos a comernos el día. A ver si puedo hablar con esta amiga. Estoy experimentando porque estoy en Canal Fiesta Radio en Córdoba, no es mi hábitat habitual, pero a lo mejor puedo escucharla. Espérate un momento. Hola, buenos días. Hola, ¿me escuchas? Probando, probando. ¿Me escucha? ¿Me escucha?
6: Domínguez.
1: Hola.
6: Hola.
1: ¿Sí me escuchas?
6: Sí, sí, te escucho.
1: Vale, perfecto. Es que me has pedido Niña Pastori en varias ocasiones. Entonces yo quiero que tú presentes la que te dé la gana de su último disco. La que tú quieras.
6: La que tú quieras. Bueno, pues te voy a presentar la que te he pedido, aunque hay muchísimas que me gustan.
1: Pero ojo, tiene que ser la que más te gusta de todas, todas, todas, ¿eh?
6: Pero de este último disco, ¿no?
1: Bueno, de este último disco, del recuerdo. Si tú quieres que pongamos este último disco, tú manda, ¿eh?
6: Sí, hombre, vamos a poner este último disco para que la gente lo escuche, que hace poquito que ha salido.
1: ¿Qué canción?
6: ¿Qué canción? Ponme Plástico. Es un temazo que seguro que no te deja quieto en la silla.
1: Bueno, te iba a decir, preséntala tú, pero ya la has dicho todo. Pues nada, que suene ahora mismo nuestra Niña Pastori y a ver si nos está escuchando y se viene para Canal Fiesta, ¿no?
6: Claro que sí, ya se lo diremos.
1: Te mando un besazo gigante y ahí llevas tu canción. ¡Buen día!
6: Gracias, Domínguez, un besito.

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0: Plástico, otra de las canciones de ese disco homenaje a uno de los estudios que marcó a toda una generación y también la música y que unió culturas. 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

0: quieras. Oye, ¿te apetece que te llame el sábado que viene otra vez y me cuentas todos los detalles de Pueblo Salvaje 1 que ya está disponible?
1: Cuando tú quieras. Aquí barra libre conmigo, ya tú sabes.
0: ¡Ole! Manuel Carrasco, la próxima semana en Canal Fiesta. Así que despide tú el programa con tu canción, la número 1, la que ha llegado a todos los corazones, Manuel.
1: Hola, amigos y amigas de Canal Fiesta. Quería agradeceros una vez más este número 1. Aquí Manuel Carrasco, como siempre. Me siento muy querido, muy acompañado y muy agradecido de cada gesto que tenéis conmigo. Os quiero mucho. Muchísimas gracias y nos vemos en los conciertos.
0: Hoy es el día. El sábado pasado terminamos el programa llamando a Manuel por ser número 1 en el Top 50. Le dije, oye, ¿te importa que te llame el sábado que viene? O sea, hoy, y nos cuentan más detalles. Aquí soy todo vuestro. Barra libre conmigo. Así que en un ratico, Manuel Carrasco aquí en Canal Fiesta. Oye, a las 12, llamamos a Manuel Carrasco a las 12, que me da mucho coraje cuando escucho en otros programas. Hoy va a estar con nosotros y al final llega en el último minuto. Pues a las 12, ¿de acuerdo? ¿Te viene bien? A las 12 repasamos un discazo Pueblo Salvaje 1. Y también hablamos de los conciertos de Sevilla, que ya falta muy poco. ¿Tú a cuál vas? Canciones de Manuel Carrasco llamadas a ser himnos.
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0: ¡Qué fantasía!
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0: Esta se llama Por Aloitz y la vamos a escuchar. Y todas las que forman parte del disco Pueblo Salvaje 1. Entonces, a las 12, ¿de acuerdo? Manuel Carrasco en Canal Fiesta. Y mira, Manuel y Vanessa, Vanessa y Manuel, hace 5 años estaban en el número 1 de Canal Fiesta con Despedida y Cierre. Y mira, a ver si encuentro el momentazo cuando llamé a Vanessa para felicitarla por ser número 1, que se escuchaba el timbre, su perro ahí dándolo todo. Y es que fue Manuel Carrasco y se puso también al teléfono. ¡Qué fantasía! De eso hace ya 5 años.
3: Despedida y cierre, va la vuelta en la rutina.

Cano y Justin Quiles, esta semana están bajando 3 puntos. Alejandro Bejarano sube y Alejandro Bejarano, que va a estar en Canal Fiesta Sevilla, en nuestra sala de conciertos, sala circular en la Isla de la Cartuja. 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Alejandro Bejarano, Sonia Gómez, Raúl Alejandro y Aitana, ayer en Sevilla, por partida doble. 44.

0: Estuvo en Sevilla las dos últimas noches en la Plaza de España y hay más paradas. 19 de junio, la siguiente, en Fuengirola, Mare Nostrum.
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4: Buenos días, familia. Mi voto esta semana va para Javier Crespo y Paula Cups y su gallito de luz, ¿vale? Venga, buen día, Andalucía.
0: Igualmente.
5: Buenos días. Hoy es mi cumpleaños y me encantaría escuchar la canción He roto fotos de Lucía. Adiós.
0: Muchísimas felicidades.
6: Buenos días, Domínguez. Mi voto es para Dame Sal de Ali Quindoy, que estamos con resaca emocional del concierto que dieron ayer en Sevilla, que fue genial. Un besito.
0: Yo también con resaca emocional después del concierto de Antoñito Molina en Córdoba.
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5: Hola, hoy es el cumpleaños de mi abuela, que cumplió 80 años.
0: Muchas felicidades.
5: Nos encantaría poder escuchar su canción favorita.
0: ¿Cuál?
5: He roto fotos de Lucía. ¿Ah? Muchas gracias.
0: Muchas
5: adiós.
0: Felicidades a la abuela. Un besazo gigante.
7: Buenos días, Domínguez. Mi voto es para Ali Quindoy. Dame sal. Un besito.
0: Me encanta escucharos.
8: Hola, buenos días, Domínguez. Mi voto es para Bala Perdida de Fran Perea. Un besito.
0: ¡Mua!
9: Domínguez, muy buenos días.
0: Buenos días.
9: Hoy vengo con una misión.
0: A ver.
9: Que toda Andalucía baile un poquito más. Mi voto va para Baila Princesa Baila, sinfónico de la Sonrisa de Abril. Vamos a llevarla bien arriba, porque se merece sonar bien fuerte. Un abrazo y a seguir alegrándonos las mañanas.
0: Besitos.
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10: Buenos días, Domínguez. Mi voto va para Ali Quindoy.
0: Dame sal, que le eche aquí a la tostada que me han traído de tomate.
11: Hola, buenos días. Mira, mi voto va para Lucía. He roto foto. Gracias.
0: Estoy hoy en Canal Fiesta Córdoba haciendo en directo este cuenta atrás. Mira, me han traído pastel cordobés. Ahora me han traído una tostada de aceite de tomate. Madre mía, voy a tener que venir más a menudo a Córdoba. Muchas gracias. ¡Adelante!
12: Buenos días, Domínguez. Feliz sábado para todo el mundo. Y un saludo a mi cuñado, el canino de Monelé.
0: Venga,
12: vota. Mi voto va para el barrio, el peliculón.
0: ¡Guau! ¡Vaya peliculón! Y por cierto, que el barrio acaba de lanzar la gira. Se han agotado un chorro de conciertos. El de Málaga, por ejemplo. No me extrañaría nada que hubiera doblete.
13: Hola, Domínguez. Mi voto hoy es para Bala Perdida, de Fran Perea. Saludos.
0: Un besito.
14: Buenos días.
0: Hola.
14: Mi voto es para la canción Bala Perdida, Fran Perea.
0: Bien.
14: Gracias.
0: Qué recibimiento más chulo le estáis dando al nuevo tema, ¿eh?
15: Domínguez, ayer fui al concierto de Ali Quindoy y me gustaría que vinieras conmigo, pero ya pasó. Pero yo voto por Ali Quindoy y dame esa. Un besito.
0: Bueno,
15: espero que te lo pases muy bien.
0: Igual, espero que nos encontremos en alguna ocasión, en algún concierto de Ali Quindoy, ¿no?
16: Hola, Domínguez. Soy Sheila de Coín.
0: Buenos días.
16: Yo voto por el barrio. Vamos de camino a Marbella con una amiga de Madrid.
0: ¿Ah?
16: Vamos a la playita. Un saludito, Domínguez.
0: ¿Qué has dicho? ¿Amiga de Motril o de Madrid? No me he enterado.
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17: Hola, Domínguez, soy Belén de Club de Fan Galilea.
0: Hola, Belén.
17: Y voy a por el voto 2.
0: A ver.
17: Baila.
0: Baila morena.
17: Baila morena. Bajo esta luna llena.
0: Under the moonlight.
17: Under the moonlight.
0: Muchas gracias.
18: Buenos días, Domínguez.
0: Hola.
18: Aquí la librería Los Libros de Mini, desde Almería.
0: Buenos días.
18: ¿Cuál es mi plan de hoy?
0: A ver.
18: Podría volver ahí a la playa. Es un día buenísimo para ir a la playa porque no hace la calor. Ese sofocante de playeo que te hace de calor. Así que hoy es la tarde perfecta para seguir leyendo en la playa.
0: Muy bien,
18: mi voto va para Alejandro Sam. Y a ver si me puede poner la de Cuéntame, porfi, que me encanta. Está muy chula. No sé si la has puesto ya, pero está muy chula. Y mi voto va para Alejandro Sam, que me falta un mes y dos días para ir a verlo. Me quedan 32 días. ¡Yuhu! Un besito, Domínguez. Ah, y yo creo que ya debería ser la librería de fiesta, ¿eh? Porque yo creo que mínimo los 4 años que voy a hacer la librería que te estoy escuchando.
0: Y que sea muchos más.
18: Ya he participado en Abriendo las Pestañas,
0: Entrada 1,
18: Tu Negocio es una Fiesta. Yo creo que...

0: esta noche en Sevilla, en directo Alejandro Sanz. Empieza la gira andaluza y la acabará en Fuengirola, en Mare Nostrum. Y hablando de conciertos interesantes, esta noche, ¿a cuál vas? ¿A cuál va este sábado? Pablo Alborán en Fuengirola, La Corredera en Marbella, Iván Ferreiro en Sevilla, Marlon en Sevilla también, Lola Índigo en Almería, Miguel Poveda en La Línea. ¿Dónde vas?
1: 40.

0: maravilla de canción, se llama Pasajero Temporal. Así también se va a titular el disco de Raúl, que llegará en octubre para su cumpleaños. Lo dejo aquí en Canal Fiesta Radio. Y dentro de nada seguro que otra, seguro que presenta otra y que conquista nuevamente nuestros corazones. Es verdad, la vida es para vivirla. Vamos a relativizar todo. Vamos a disfrutar el momento, el aquí y ahora. A pasitos cortos, ¿no? Ay, Raúl, gracias por tu música.
1: ¡Atacar!
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3: Abriendo las pestañas en 3, 2, 1.
0: Uy.
3: Buenos días, Domínguez.
0: Buenos días.
3: Aquí Antonio de Isla Cristina.
0: Antonio.
3: Hoy quiero dedicar una canción a mi mujer por su cumpleaños.
0: Felicidades.
3: A mi sobrina. Y sobre todo a mi niña, porque ayer ya nos dieron muy buenas noticias, que se ha recuperado al 100%, está perfectamente.
0: ¡Qué alegría!
3: Le quiero dedicar la canción de Manuel Carrasco, Hay que vivir el momento, porque hoy vamos a disfrutar de la vida. Vamos a celebrar la vida. Y luego mi voto va a ir para Toñito Molina y Manuel Carrasco.
0: Muy bien.
3: Un doble voto.
0: Toma ya.
3: Venga, buenos días.
0: Buenos días, y yo voto por tu maravillosa familia. Me alegra todo que vaya fantásticamente bien, que os lo merecéis. ¡Adelante!
4: Buenos días, mi voto va para Manuel Carrasco. Esta vez.
0: Todavía no te la sabes, pues voy aprendiéndotela. Manuel Carrasco en Canal Fiesta a las 12.
5: Buenos días, Andalucía. Mi canción favorita y mi voto va para Gato Ventura y su canción Es Mejor. Un saludo desde Barcelona para todos. Me llamo Carmen. Adiós.
0: Gracias, Carmen, por participar.
6: Mi canción favorita para el número uno.
0: Uy.
6: En Canal Fiesta con Domingo.
0: Domingo.
6: Para Bala Perdida de Fran Perea.
0: Estoy intentando quitar el tutum, tutum de mi WhatsApp, no del programa. Del programa lo he quitado, si no estaríamos aquí todos locos. Qué barbaridad.
7: Hola, buenos días, Canal Fiesta.
0: Buenos días.
7: Somos las niñas del Club Hockey Chiclana. Y nuestro voto es para...
0: ¡Mesalla! ¡Qué arte!
7: ¡Mesalla, vamos!
0: ¡Qué arte! Ayer estuve yo también con Mesalla en el concierto de Antoñito Molina y con Manuel Muñoz. Qué grande, Antoñito. Vaya, vaya conciertazo.
8: Hola, buenos días. Mi voto es para Lucía. He roto fondo. Gracias.
0: A ti.
9: Abriendo las pestañitas en 3, 2, 1. ¡Vámonos, Domínguez! ¿Cuánto tiempo?
0: Pero bueno.
9: Votamos por... Ahora salgo de casa. Cruzo la puerta. ¡Go, go, go!
0: Pero bueno, madre mía. Me estaba imaginando que eran las 6 de la mañana. Y son las 11 y 28 en directo hoy desde Canal Fiesta Radio en Córdoba. Pero da igual donde esté. A que me escuchas bien cerquita. Que sea, que sea, que sí.
10: Buenos días a los seguidores de Canal Fiesta. Nosotros esta noche nos vamos al concierto de Alejandro Sanz en Sevilla. Esperamos no derretirnos. Y nuestro voto va para Antoñito Molina, porque a Alejandro Sanz hoy no le hacen falta votos. Pero Antoñito Molina nos espera en Jerez el próximo mes de julio.
0: Wow.
10: Un besito para todos.
0: Tú sí que sabes. A pasarlo muy bien. Te quieres convertir en enviada especial a ese concierto del

0: celebrando sus primeros 20 años en la música, que sea mucho más atlántico, señora, con esta nueva versión de se ven venir de lejos, pero se ven venir, ahí están. Buenas, este es Canal Fiesta Radio, el número uno del fiesta, lo estamos buscando con Frutos Secos Reyes, siempre contigo desde hace más de 40 años, vaya planazo, tu Pipa Reyes, tu Canal Fiesta Radio y tu verano de fiesta que está a la vuelta de la esquina, ¿eh? En este 6 del 6 con Frutos Secos Reyes, en esta trepidante búsqueda del número uno. Repetirá Manuel Carrasco en un ratico a las 12, aquí él, contigo. ¡Qué pasada! Manuel, número uno en Canal Fiesta. Oh, si pudiera. Oye, ¿te apetece que te llame el sábado que viene otra vez y me cuentas todos los detalles de Pueblo Salvaje 1 que ya está disponible?
1: Cuando tú quieras. Aquí barra libre conmigo, ya tú sabes.
0: ¡Ole! Manuel Carrasco, la próxima semana en Canal Fiesta. Así que despide tú el programa con tu canción, la número uno, la que ha llegado a todos los corazones, Manuel.
1: Hola, amigos y amigas de Canal Fiesta. Quería agradeceros una vez más este número uno. Aquí Manuel Carrasco, como siempre. Me siento muy querido, muy acompañado y muy agradecido de cada gesto que tenéis conmigo. Os quiero mucho. Muchísimas gracias y nos vemos en los conciertos.

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3: 38.
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0: Me encanta este rollazo de la corredera. Hay que ver que yo estoy en Córdoba. Podrían haber estado conmigo en directo en el estudio de Canal Fiesta, pero resulta que están en Marbella ellos. Vaya por Dios. Bueno, en concierto allí estarán hoy. La corredera con Carmen Beltrán. Esta canción se llama Granuja y ya está subiendo puestos en el top. Esta semana 8. Esta semana tu nota de voz. ¿Qué? ¿Dónde anda? ¿Dónde anda?
1: Buenos días, Domínguez. ¿Qué tal? ¿Cómo estás? Soy Miguel Ángel de Álora. Por aquí el tiempo está entre nublado, sale el sol, vaya, un día espectacular. Mi voto va para esa mujer universal, esa malagueña universal, como es María Peláez. Y voy a mandar unos saluditos, si tú me permites.
0: Claro,
1: para todos y todas las oyentes del Top 50 de Canal Fiesta Radio.
0: Muy bien.
1: Y también para ti, como no, Domínguez, que eres maravilloso, que nos hace los dos fines de semana, pues maravilloso.
0: Me ha parado.
1: Así que te mando un fuerte abrazo.
0: Igualmente, muchísimas gracias.
1: Genial.
0: Ay,
1: Domínguez.
0: Voy a parar ya este audio que me va a poner colorado.
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3: Mi canción favorita para que sea número uno en Canal Fiesta con Domínguez es Bala Perdida de Fran Perea.
0: ¡Guau! Dale.
4: Buenos días, Domínguez.
0: Buenos días.
4: Mi voto es para Sergio Dalma, la de Baila Morena.
0: Baila Morena.
4: Soy de Club de Fan Galilea.
0: Muy bien,
4: voy
0: ahí
4: a cantar
0: está ahí
4: un poquillo.
0: A ver. Venga, baila.
4: Que los milagros.
0: Es que cuando mandáis el mensaje bailando, digo que vale doble. Así que vamos a ver dónde queda esta semana Sergio Dalma.
5: Buenos días, Domínguez. Te habla Mitar desde Argentina.
0: Buenos días.
5: Te quiero contar que estuve en tu país.
0: Ah, ¿sí?
5: Específicamente en tu Córdoba.
0: ¿Ah?
5: El domingo.
0: ¿En
5: bueno,
0: serio?
5: Quiero dejar mi voto. Me encantaría que entraran en lista de vuelta la canción Gloria Bendita de Mario Díaz.
0: Ah, esa tiene ya años.
5: Un enorme cantante y compositor.
0: Estupenda la canción.
5: Por supuesto, sigo votando a mi Jaime Galán con No va a haber quien me pare.
0: Muchas gracias.
5: También me gusta Gato Ventura.
0: Uh-huh.
5: Con la canción, que ya me olvidé el nombre.
0: Es la de Es Mejor, ¿no?
5: Es Mejor.
0: Esa.
5: Que lo he descubierto hace poco.
0: ¡Ay, me encanta!
5: Y por supuesto, Muerdo, que ha sacado su nueva canción, Me Vas a Ver Volar.
0: Muchísimas
5: besito,
0: gracias.
5: Los quiero, Andalucía de mi corazón.
0: Pero a ver, Mirta, ¿qué está aquí en Andalucía? ¿Que ha sido un viaje relámpago o qué? Desde tan lejos, ¿te podrías haber quedado aquí 3 o 4 meses?
6: Buenos días, José Antonio Domínguez. Mi voto es para David de María con su tema Enamorarme de ti. Muchas gracias, besitos.
0: Gracias, gracias a ti.
7: Buenos días, Domínguez. Mi voto es para Fran Perea, canción Bala Perdida.
0: Muy bien. Muchas gracias por participar en el programa.
8: Buenos días, Domínguez. Abriendo las pestañas en 3, 2, 1. ¿Y cómo no? Pues mi voto va ahí para mi paisano Manuel Carrasco. Esta que dice, si pudiera.
0: Me encanta.
8: Ver la vida como los niños la juegan.
0: Qué arte, chiquillo. A las 12 estará aquí tu paisano. Bueno, no, estará en la antena de Canal Fiesta. Me gustaría a mí tenerlo aquí en persona.
9: Hola, buenos días. Mi voto es para Lucía. He roto fotos. Un saludo.
0: Igual.
10: Buenos días.
0: Hola.
10: Mi voto es para Rayito de Luz. Hoy que tenemos mucho sol, de Javi Crespo.
0: Muy bien. ¿Y dónde está? Escuchando dónde hay ahora mucho sol.
11: Buenos días, Domínguez.
0: Hola.
11: Mi voto es para el barrio, el peliculón, el peli de Chiclana. ¡Vámonos, que es sábado!
0: Muy bien, el cuerpo lo sabe, ¿eh? ¿Cómo se nota? 616-079-079. Ojo que también puedes votar en las redes sociales. ¡Qué barbaridad! En el Instagram, en Facebook, en X, en todos lados. Te espero también en Domínguez JA. ¿De acuerdo? Que aquí tengo un chorro de mensajes de Mari Carmen Valverde, de Manu, de Online Rivera, votando por Sin Despedida de Loli Cap, de David Corbacho, de Mario Arroyo, de Sandri, de Rocío, de Cris, de Seba. ¡Wow! Pero bueno, ¿cuántos mensajes os espero? Domínguez JA. Vamos ahora con
2: 37.
0: El top de Antonio José, que veo que se acaba de incorporar en el top 50 con esta canción llamada La canción de nuestro baile. Y te pido que la escuches con mucha, mucha, mucha atención, que son 3 minutos y medio, pero verás tú qué intensidad y qué historia más especial. Antonio José.

0: Aquí están Ali Quindoy con Luis Romero subiendo.
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2: 34.
0: Mira, ahora es la hora mágica. 11:45 con María Isabel. Está bajando 0.6. Y sube Álvaro García con esta canción. Por cierto, dentro de nada va a estar aquí en la radio.
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2: 32.
0: Shakira. Esta canción la vamos a escuchar mucho, mucho, mucho ahora que empieza el Mundial de Fútbol. Y Álvaro de Luna, después de haber sido número uno, ¿dónde anda?
2: 31.

0: con David Bisbal.
1: 29.
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0: Qué guay, los dos juntos en esta canción. Me estoy acordando del encuentro exclusivo que tuvimos el otro día con Alejandro Estola, que puedes escuchar en la web de Canal Fiesta. Escuchar y también ver imágenes espectaculares de este artista y del público. Así que venga, echarle un vistazo a canalfiestaradio.es. Ahí también se nos escucha. 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
1: Domínguez, lo más guapo de la radio. Besito. Mi voto es...
2: ¿Sí? ¿Por quién?
1: Pa' cualquier andaluz, Ale.
2: Pues anda que no hay mira, poco.
1: Un besito a la niña de la gloria. Dios, guapísimo.
2: Muchísimas gracias por vuestro mensaje. Me encanta escucharos. 616-079-079. Un par de notas más y otro de mazo más.
1: Buenos días, llamo desde Ubrique. Mi voto es para Lucía, he roto foto.
3: Buenos días, Domínguez.
2: Buenos días.
4: Somos
3: Leire.
4: Y...
3: Papá y mamá. Y nuestro voto es para...
4: La flor de la vida.
3: De...
4: Lenca.
3: ¿Y cómo suena? Estamos la flor
4: de la vida.
2: ¡Qué guay!
3: Que saldremos de esta... ¡Un besito!
2: ¡Qué guay! Me encantan estos mensajes en familia. ¿Tú también tienes la oportunidad de mandarlo? ¿Estás bien acompañado? Pues venga, mándame todo junto un mensaje al 616-079-079.
5: Buenos días, Domínguez. ¿Qué tal? Mi voto es para la canción Bala Perdida de Fran Perea. ¡Un besito!
2: Igualmente, muchísimas gracias por participar en el programa de este sábado.
6: Buenos días, Domínguez.
2: Hola.
6: ¿Qué tal? ¿Cómo estamos?
2: Muy bien.
6: Pues nada, aquí Maika de Andorra. Como siempre, votando a sus niños bonitos, Salistre, que me encantan.
2: Y a mí.
6: Cada vez me gustan más.
2: Y a mí.
6: Estuve con ellos en Barcelona y, bueno, fantásticos, fantásticos. Así que nada, el voto para Salistre, pero...
2: ¿Qué?
6: Hago un hincapié.
2: A ver.
6: Y le mando un beso muy fuerte a Alejandro Astola. No lo voto porque soy de Salistre, pero si tuviera que votar a otro, lo votaría Alejandro porque me tiene el corazón robado.
2: Vótale también,
6: mujer. Pues nada, besitos y que vaya bien el fin de semana.
2: Vótale también. Chao. Besitos.
7: Domínguez, buenos días. Mi voto es para Merche, labios rojos. Un besito.
2: Guau, wow, labios de rojo. A mí esa canción me pone las pilas. Madre mía, cuántos mensajes. Adelante.
8: Buenos días, mi nombre es Miguel. Me haría mucha ilusión escuchar de Roto Fotos de Lucía. Gracias.
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0: Claro.
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0: 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Manuel Carrasco en Canal Fiesta.
1: Estamos en Canal Fiesta Radio con Manuel Carrasco. Oye, Manuel, cuando te llamé el sábado pasado me dijiste, llámame otra vez. Aquí estamos para repasar toda y cada una de las canciones de Pueblo Salvaje 1. Bueno, también hablaremos de las cuatro noches históricas que nos va a regalar ahora en este mes en el Estadio de la Cartuja. Como siempre, Sevilla, una ciudad talismán para ti, ¿eh?
8: Sí, la verdad que estoy deseando que llegue ese momento, que nos juntemos allí todo el Pueblo Salvaje y que disfrutemos de cada pasito, de cada época, porque como sabes son conciertos diferentes que van a tocar diferentes épocas y me hace un montón de ilusión hacer algo así tan especial. No sé, que la gente tiene muchas ganas y además está de fondo esta celebración del nuevo disco, ¿no? Y como siempre, Sevilla ahí al pie del cañón en este estadio donde tantas alegrías me he llevado y donde hemos tenido tantas vivencias a lo largo de los años.
1: Me encanta el concepto, las cuatro noches que van a ser únicas, distintas. Tú sabes, Manuel, que vas a pasar a la historia, que yo ya lo eres, ya eres historia de la música, pero cuatro noches en el Estadio de la Cartuja, ¡qué barbaridad!
8: La verdad que sí, que estoy súper agradecido, ¿no? Tampoco pienso que quiero darle mayor, no digo importancia, pero bueno, pensar que es algo histórico ni mucho menos, sino que intento ir paso a paso, intento hacerlo de la mejor manera posible y es verdad que la gente siempre ha recibido muy bien mis conciertos, ¿no? Y a las pruebas me remito y yo espero que esta apuesta que de alguna manera subimos una vez más la podamos concretar bien y que la gente se vaya del concierto con el corazón lleno de cosas bonitas.
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0: No sabes las ganas que tenemos de tenerte en Canal Fiesta, Manuel, aquí en persona, pero bueno, me conformo con tenerte al otro lado y los oyentes disfrutando de Pueblo Salvaje, uno de esas cuatro noches espectaculares. Luego, si quieres, nos cuentas más de los conciertos de Sevilla, de esas noches históricas. Pero Manuel, ya que tengo aquí el Pueblo Salvaje también en vinilo, vamos a repasar las historias que lo forman y quiero que nos hables de todas las canciones. A mí y a los oyentes de Canal Fiesta que estamos embobados. Vamos a empezar, por ejemplo, por Polaroid. A esta hora, a las 12 y 3, Manuel, Polaroid, ¿qué cuentas en esta historia?
1: Polaroid. Polaroid es una de las canciones más esencia del disco, te diría. Quien escuche Polaroid, especialmente además en el sur, pero bueno, en cualquier lado, pero va a sentir un arañazo fuerte en cuanto a la nostalgia y a las cosas que hemos vivido. Es una canción que es muy cortita, pero muy directa y nunca mejor dicho, muy directa al corazón.

0: Me encanta escuchar puchero cuando dice, cuando hablas del puchero en tus letras. ¡Ay, Manuel Polaroid! Ya tenemos la foto fija. Manuel Carrasco en Canal Fiesta. Y ahora, a ver, espérate, ¿por cuál te pregunto? Pues mira, háblame, por ejemplo, de la humanidad. Canal Fiesta. Háblame, Manuel Carrasco, de la humanidad, otro himno.
1: Bueno, la humanidad es un, es una reflexión, esa canción, que invita a que estemos en un mundo mucho más humano, ¿no? Hoy en día el mundo está pasando por momentos que no se entienden, donde la violencia se pone de protagonista, ¿no? Y aquí no importan niños, no importan familias, no importan. Y creo que hay canciones como esta donde yo espero que el lado bueno gane al malo. Canciones como esta nos recuerdan la importancia de lo importante, ¿no? Que no es otra que la vida de las personas, ¿no? Poner en el centro y el del debate la vida de las personas, independientemente del color, lugar, partido, ideología, da igual. Las personas y los seres humanos tienen que estar en el medio de las cosas, y especialmente los niños, que son gente que evidentemente se merecen todo lo mejor, ¿no? Y son canciones que invitan a eso.
0: Madre mía, cómo lo cuenta y cómo lo canta. Yo estoy nerviosito perdido de tenerte y ese violín que sale en la humanidad. ¡Qué fantasía!

0: Estamos con Manuel Carrasco repasando todas las canciones del disco Pueblo Salvaje 1, Bailando con Lobos. ¿Esta de qué va, Manuel?
1: Bueno, pues Bailando con Lobos es una canción con su punto de ironía, con un ritmo maravilloso y de las canciones que en directo yo creo que van a sorprender. Y es una canción que es muy clara, ¿no? Hay un montón de lobos, gente que viene a chuparte la sangre en la vida real, ¿no? En la realidad. Y hay un titular especialmente importante en la canción que dice que pase lo que pase, hay que bailar, ¿no? Vengan como vengan, si vienen mal dadas o si vienen bien dadas, pase lo que pase, hay que bailar. Y es una canción justo para eso, para bailar, despeinarse y olvidar los problemas.

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2: Vaya discazo, no me quisiera poner en tu piel, Manuel, para acotar, para decir hasta aquí El Pueblo Salvaje 1, porque vaya fantasía, todas las canciones son auténticas. ¿Y qué me dices de La Gente Corriente? ¿Por qué con Juanes?
3: Bueno, porque yo sabía que le iba a ir muy bien la canción cuando se la mandé y me dijo del tirón que la había encantado. Y bueno, somos dos personas teniendo una vida un tanto curiosa, un tanto especial, pero somos gente corriente y pasamos también por este tipo de sentimientos, ¿no? Y creo que ha sido un bombazo la canción, creo que es un bombazo, creo que ha quedado un montón de poderosa y estoy contento de que él, un artista tan, tan grande y con tanta experiencia, me haya aceptado la invitación. Y además yo a él lo quiero mucho porque nos conocemos hace mucho tiempo y yo espero, porque ya me lo dice la gente, dice, no, esta canción es de mis preferidas, creo que va a ser una de las canciones preferidas del público, ¿no? Soy de...

0: a intentar que esa nube que es negra se vuelva blanca, ¿no? Y eso forma parte de nosotros, de la vida y del camino, ¿no? Y creo que canciones como esta pues ayudan a que eso pase.
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0: ¡Ay, qué programa más bonito nos está quedando en esta cuenta atrás!
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0: Oye, Manuel, cuando pregunto yo, ¿cuál es tu favorita de Manuel Carrasco, los oyentes del Fiesta? De verdad que no hay nadie que diga una nada más. Es que es imposible elegir una y solo una de tu repertorio. Pero es que A la sombra de una higuera es tan especial. Y además, qué fantasía, Manuel, escucharte a ti con toda tu maravillosa familia.
2: Pues sí, porque mira, tengo al pueblo, tengo el espíritu de lo que yo siento por mis raíces, por el sur, por nuestra tierra, tengo a mi familia, tengo a mis niños, a mi mujer cantando la canción, tengo todo, es como, no podía ser de otra manera, ¿no? Y tengo la higuera que representa a Isla Cristina, mi pueblo, ¿no? Es todo, ¿no? Así que quiero seguir dando sorbitos de ese, de la agüita del pozo, de mis costumbres y de la tierra de mis dolores y de mis amores, que no es otra que la que nuestra querida Andalucía, ¿no? Y así lo seguirá haciendo, llevándolo por el mundo con el mayor de los orgullos.
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1: Salvaje desde la raíz, qué auténtico eres, Manuel Carrasco. Te tenemos mucha gana en el Fiesta, ya te lo he dicho de corazón, que eres nuestro artista desde el minuto uno a tu lado. Nos sentimos profundamente orgullosos de tenerte aquí con nosotros y que siempre tenga un huequecillo en tu agenda tan apretada para estar en el Fiesta. Pero menudo susto decir que hasta el 28 nada de nada, Manuel. Esto no se hace, ¿eh?
2: La verdad, ya yo me estoy arrepintiendo, ¿eh? Todavía no he empezado los conciertos. No, pero es verdad que estaba el otro día en los ensayos. Digo, ay, madre mía, que voy a echar yo mucho de menos esto. Pero bueno, lo vamos a hacer así y ya está. También la gente descansa un poquito de... También hemos hecho esta última gira y me va a dar pena por las canciones nuevas, pero bueno, las cantaremos para ese año. Y es verdad que me he hecho dos discos en un año y eso me ha sacado mucho de mí, ¿no? Así que es necesario también pues bajar un poquito el ritmo en según qué cosa.
1: Manuel, muchísimas gracias por estar aquí. Un abrazo enorme, que te queremos mucho, que te deseamos lo mejor, que estaremos a tu lado siempre, como venimos haciendo desde el minuto uno. ¡Cuídate mucho!
2: Pues muchas gracias, amigo, y un besito muy grande para todos los andaluces y andaluzas. Os quiero mucho. Gracias.
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de Manuel Carrasco. Nos vemos. Ay, qué coraje me da leer mensaje ahora dedicado a Manuel. Qué coraje me da. Pero espérate, me lo voy a apuntar y te los paso. Qué maravilla, por favor. Manuel Carrasco, que no me voy de aquí hasta por la mañana. Todas estas canciones han sido número uno en el Fiesta. Claro, es lo que tiene que esta radio siga a Manuel desde el minuto uno, y ahí estaremos con él en el Estadio de la Cartuja de Sevilla. Oye, podríamos hacer una quedada Pueblo Salvaje o algo, ¿no? Podemos hacer una quedada salvaje desde la raíz con Manuel Carrasco. ¡Qué bonito suena! Menos mal, Manuel, que cuando tú eras un niño, cuando tú eras pequeño, menos mal que no le hiciste caso a quien te dijo, ¿dónde vas? Que tú no puedes. Menos mal. Gracias de corazón por estar siempre aquí en la

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0: 25. Quiero

0: esta canción de Salistre. Bueno, en realidad, si te soy sincero, me gusta todo el disco Vaivén de Salistre. Y qué bien suena aquí en Canal Fiesta Radio, la radio musical de Andalucía, y con Frutos Secos Reyes. Y que estamos escalando posiciones en la lista, estamos ya en el Ecuador. Son las 12:35, yo creo que vamos bien, ¿eh? Vamos bien. ¿Quién será el número uno de Canal Fiesta Radio? ¿Quién será el número uno? ¿Quién coronará el Top 50? 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
3: Hola Domínguez, voto por Lucía, he roto fotos.
0: Muchísimas gracias por participar en la cuenta atrás.
4: Buenas tardes. Quería dejar mi voto para la canción Hilos del grupo Deja Vu. Muchas gracias.
0: Hoy menos mensaje para Deja Vu. ¿Qué ha pasado, eh? ¿Qué ha pasado hoy con Deja Vu, eh?
5: Me encantaría que sonara en Canal Fiesta la canción He roto fotos de Lucía.
0: Muchísimas gracias por participar.
6: Me encantaría que sonara en Canal Fiesta la canción He roto fotos de Lucía.
0: A ver, ¿dónde está esta semana He roto fotos de Lucía? Pues mira, vamos por el top número 25, que es el que ocupan Salistre, y de momento no se ha pronunciado, no ha sonado. Eso es buena señal, eso quiere decir que está por encima del 25, ¿no? Claro. 616-079-079 en redes sociales, en la que te dé la gana. Y también me puedes mandar texto en lugar de notas de voz, ¿de acuerdo? En el WhatsApp del programa. 616-079-079. A ver, ¿quién será el número uno del Top 50? ¿Será Cepeda con El Día Verde? ¿Será hoy un día verde, como Dios manda? ¿Será Javi Crespo? ¿Será Pastora Soler de nuevo? ¡Wow! Si es Pastora Soler de nuevo, sería su tercera semana. ¿Será el imparable Antoñito Molina? Ay, Antoñito, ya podría haberte venido para acá a Córdoba, que he venido aquí para verte, que te vi ayer en el Teatro de Axel Kia. Un caído yo en haberle dicho a Antoñito Molina que se pasara por Canal Fiesta Radio en Córdoba, desde donde hoy te digo gracias por estar ahí en la cuenta atrás, por participar, por dejarme tu mensaje y por tu buen rollazo. A ver, María Peláez, que está buscona, aunque veo que me estáis pidiendo otra de María Peláez. María Peláez, que va a estar en el show del Comandante Lara, fin de fiesta. A ver, ¿por dónde empezamos? ¿Por Estoy Buscona o por darte más detalles de esto?
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0: 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Vamos con Luis Fonsi, pero una del recuerdo que era número uno hace 12 años. Ahora mismo hace 12 años que era número uno. Así que venga, vamos a celebrar el cumple de esta canción con el corazón en la maleta. Venga, que yo también me meto ahí, me voy con...

0: hace 12 años y también número uno por estas fechas, pero hace 6. La canción que te pongo ahora, de David Bisbal y Aitana, o David Bisbal con Aitana, si tú la quieres.
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0: Qué buenos recuerdos, David Bisbal y Aitana y... David Bisbal, que está en el top con el clásico de Camilo VI, Vivir así es morir de amor. Y Aitana sigue con Superestrella. De hecho, creo que la Superestrella es la canción más veterana en el top 50. El número uno de la radio en pleno proceso. 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Con Frutos Secos Reyes, buscando el número uno de la radio musical de Andalucía. Son las 12:54.
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2: Con J. Cabello. J. Cabello, que tu cara me suena. Choque es la nueva propuesta musical de este artista gaditano. Y tiene muy buena pinta. ¿Te gusta? Pues dilo para que llegue a lo más alto. Hola, buenas tardes ya.
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0: 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Y no es la primera vez que ponemos J. Cabello, ni mucho menos. Eso sí, esta es su última propuesta musical, que se llama Choque. Gran estreno aquí en la radio. En la radio musical de Andalucía. ¡Hala! Ya te he presentado algunas novedades. Ahora me voy otra vez a la lista, al Top 50.
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0: Uy, ¿y dónde lo habíamos dejado? ¿Dónde estamos?
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0: Aquí está sonando Lucía, he roto fotos.
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0: Me encanta descubrir nuevas voces contigo en la radio de Andalucía.
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0: ¿Qué me he perdido yo?
2: ¿Quiénes son los más votados, Domínguez?
0: Pues mira, Día Verde de Cepeda.
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0: Antoñito Molina, Imparable.
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0: Tú me preguntas por los más votados, La Plazuela. Mesalla. ¿A quién llamaré hoy en directo al final del programa? A Sergio Dalma. Subirá de nuevo Carlos Rivera con Alejandro Fernández. Alguno de los más votados. Ay, Gato Ventura. Madre mía. Ah, y el peliculón de El Barrio.

0: quién? ¿A quién llamaré? Oye, os llamaré de nuevo a Manuel Carrasco, ser número uno en el Top 50 de Canal Fiesta. Me lo estoy pasando genial en la cuenta atrás de este sábado 6 del 6 del 2026. ¿Hoy dónde va? ¿A qué concierto va? ¿Qué planes tiene? ¿A Pablo Alborán vas a ir a ver hoy? Espérate un momento, espera. Espérate. ¿Dónde está esto? esperando tus mensajes, tus notas de voz. Gracias por estar ahí. Voy a poner la canción de Deja Vu y los que esta semana baja pero dos puntos. Y después voy a leer redes sociales, @ Domínguez JA. Ahí te espero. Lo mismo hago un directo y te enseño el estudio de Canal Fiesta Radio en Córdoba, desde donde hoy te estoy diciendo hola. Pero bueno, se está nublando el día en Córdoba. ¡Qué fuerte para un día que vengo! ¡Qué fuerte!
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0: aquí me quedo hasta las 2, ¿eh? Luego me voy como Fangoria. Me voy con la fiesta a otra parte y con Carmen Benítez, que llega a esa hora, dentro de 50, 48 minutos.
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3: Hola, José Antonio Domingo.
0: Hola.
3: Mi voto es para Alejandro Astola y Antoñito Molina.
0: Temazo.
3: No hay mayor tesoro que tener un amigo.
0: Total.
3: Y también no hay mayor tesoro que escuchar a José Antonio Domínguez todos los fines de semana.
0: Muchas gracias.
3: Qué bien, hijo, qué bueno eres. Eres el número one. Regálame una entradita, pisa.
0: Ah.
3: Para Ciclana Barroza, para la niña Pastor.
0: Y mira, no, para Eres, decía yo.
3: Alejandro Astola.
0: Me estaba haciendo la pelota.
3: Mira, guapo. Te quiero.
0: Está haciendo la pelota para regalarle entrada. Oye, hecho yo de menos lo de regalar entrada. Esto hay que resolverlo, ¿eh? Que nos gusta invitarte a los shows más potentes del verano en Andalucía.
4: Votando en la cuenta atrás en 3, 2, 1. Buenos días, Domínguez. Esto se está complicando ya más de la cuenta,
0: ¿es verdad?
4: ¿Eh?
0: Sí,
4: esto tenemos que hacer, no puede ser. Yo quiero votar por Antoñito Molina, quiero votar por Estopa y Chambao, quiero votar por Manuel Carrasco.
0: Madre mía, yo por toda la lista.
4: También votar por el grupo este del pueblo de la mujer del Malapolla, de el patio del Padú.
0: De
4: yo
0: Padul.
4: Quiero votar por todos, pero no me dejan nada más que votar por uno.
0: Bueno.
4: Esto va a descansar el programa todos los días, Domínguez.
0: ¿Te imaginas?
4: Un día de semana, un día nada más, pues vamos a hacer los 5 días y así podemos votar por más gente.
0: ¿Te imaginas?
4: Pero se pone cada vez más complicado votar. Esta semana, bueno, sí, ya sé por qué voy a votar, Domínguez.
0: A ver.
4: Voy a votar por Astola y Antoñito Molina.
0: Muy
4: y esa
0: bien.
4: Canción que dice, tengo un tesoro.
0: Ah, ya te la sabes. Yo te la sabes y todo.
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0: Me encanta.
4: Y ese tesoro, Domínguez, se llama Patricio y es campeón de Andalucía. Máster de 800 metros. Subcampeón de 1500 en atletismo y subcampeón de 4 por 400. O sea que fíjate tú si es un tesoro.
0: Ya te digo
4: Domínguez.
0: Yo.
4: A comernos el día, Domínguez.
0: Toma ya, muchas gracias. Oye, yo recuerdo que hubo una época en Canal Fiesta que hacíamos una edición diaria de cuenta atrás. Qué fuerte, eso ya hace ya una pecha. Adelante, buenos días. No, buenas tardes.
5: Domínguez, eso de regalar entrada hay que estudiarlo otra
0: es
5: vez,
0: verdad.
5: Porque
0: sí.
5: Eso lo echamos de menos todo, eso
0: y
5: hay
0: yo...
5: que estudiarlo. Que hay muchos conciertos y eso hay que ver la manera, hay que ver la manera de conseguir entrada.
0: Sí, es verdad, eso hay que estudiarlo. Es que no depende de mí. Si dependiera de mí, ya estaría invitando hoy, por ejemplo, a Pablo Alborán, que actúa en Fuengirola. O estaría invitando a Pablo López, que actúa en Cabra. Ahora, ¿cuál voy yo? Si soy muy de los dos, Pablo.
6: Hola, Domínguez. Mi voto es para Nos Volveremos a Ver, de Fran Perea. Gracias.
0: Gracias a ti, pero ya tenemos bala perdida, ¿eh?
7: He roto tus fotos, no, creo que es He roto fotos de Lucía.
0: He roto fotos.
7: Que sonara, me encantaría que sonara.
0: Ya ha sonado.
7: En Canal Fiesta.
0: ¿Te la has perdido?
8: Buenos días, Canal Fiesta. Quería votar por Lucía. He roto fotos.
0: ¿La has escuchado?
9: Buenas tardes, Domínguez.
0: Buenas tardes.
9: Pues mira, yo no voy a ningún concierto hoy. Yo me voy hoy a ver el teatro.
0: Ah.
9: Un teatro en Rota.
0: Muy bien.
9: De la Asociación de Personas con Discapacidad.
0: Uh-huh.
9: De allí, del pueblo.
0: Sí.
9: De mi pueblo. No es, ellos hacen un teatro todo, se preparan durante todo el año un teatro y siempre cada año por esta fecha.
0: Uh-huh.
9: Pues vamos a verlos. No son cantantes famosos, pero
0: bueno,
9: son unas personas maravillosas,
0: por supuesto,
9: y hay que apoyarlos siempre porque se lo merecen. Y bueno, aunque soy de Rota,
0: uh-huh,
9: y mi Antoñito Molina es Antoñito Molina,
0: claro,
9: pero yo soy fiel a mi Javi Crespo y yo todos los días te mando un mensaje,
0: muy bien,
9: para votar por Rayito de Luz de Javi Crespo y Laura Cubs.
0: Muchísimas
9: gracias.
0: Que tengas
9: un feliz sábado.
0: Y yo voto por ti. Oye, gracias por la recomendación, que nos apuntamos al teatro en Rota.
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2: ¿Dónde está Fangoria?
0: 19.
2: Ah, vale, perfecto. Ahí con la canción me voy, de lujo.
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0: 18.
2: Ah, subiendo 4 puntos. Gato Ventura. Gato, te podría haber venido al fiesta que hoy estoy en Córdoba. No he caído yo.

0: 16.
1: Lérica, Saliz y Picares, que suben 10 puntos. Y La Plazuela, 4. Con esta canción que se llama Si lo callo, muero. Estoy a tiempo de radiotransportarme y presentarme en Granada, que ya está acabando la feria del Corpus, pero me daría tiempo, ¿no? Sí, sí. Ay, que me gustaría hacer chas y aparecer a tu lado. Con La Plazuela, estos granaínos despuntando con la canción que está sonando en la...

Oye, tenemos en la lista de novedades el bachatón de la L de nuestra Lola Índigo, pero también la tenemos aquí con Salma, con Keran Laoz, con esta canción que ya fue número uno en Canal Fiesta, con Lia Cali, y tenemos a Rosalía con su Reliquia. Está sonando en el top 14 esta semana.

0: Aquí suena muy bien otra del disco Lux de Aitana, se llama Reliquia, este temazo que acabas de escuchar en el Top 50. De momento, uy, pero es que ya queda muy poco, 13 y llegamos al número 1.
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1: Buenos días, Domínguez. Mi voto va para la Aitana Superestrella.
2: Ajá.
1: Ya que voy a ir a ver la Mare Nostrum Fuengirola cuando venga, en junio, en julio.
2: Qué bien.
1: Así que yo voy a votar por Aitana.
2: Muy bien.
1: Y ponme su canción.
2: Ya
1: y por cierto, que va a ti para Reyes, Domínguez. Vamos a empezar un buen fin de... Un abrazo.
2: Igualmente.
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3: Hola, buenos días, Domínguez.
2: Hola.
3: Soy José Luis, ya José sabes. Luis. Desde Galicia. Sí. Y quiero votar para que metas en el top 50 la canción de Aquí no beber que me pare de Jaime Galán. Muchísimas gracias. Te lo dice también un catalán.
2: Anda.
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3: Gracias, Domínguez.
2: Gracias a ti. Gracias, gracias. Adelante.
5: Domínguez, el voto de mi hermana Rosina me... Dame cuenta, ¿no?
2: Sí, pero ¿por quién vota, ¿eh? Uy, cuántos mensajes, qué barbaridad.
6: Buenos días, Domínguez. Hola. Mi voto es para Aitana, de Superestrella.
2: Pero bueno.
6: Un abrazo,
2: Misa. Me encanta que estén entrando tantos mensajes ahora para Aitana, ya que se ha posicionado en el top 50 y está bajando, pero a lo mejor la semana que viene vuelve a subir.
7: Buenas tardes, Domínguez. Vamos camino de Sevilla a celebrar el primer cumpleaños de Mateo.
2: ¡Anda!
7: Y como siempre vamos escuchando Canal Fiesta Radio.
2: ¡Qué ilusión!
7: Nuestro voto va para Lucía, he roto foto. Lucía, la familia Córdoba contigo siempre.
2: Toma ya. Y además estará contenta porque ha escalado posiciones. La 1:30. Esto es Canal Fiesta, la radio de Andalucía. Me encanta leeros y escucharos, claro. Almohadilla N1, Canal Fiesta 23. Y me gusta de vez en cuando experimentar. Dime ahora, mándame un mensaje al 616-079-079. Ahora, diciéndome dónde está.
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imparable este artista y yo estoy en Córdoba por su culpa, haciendo el programa en directo por la culpa de Antoñito Molina, que ayer empezó su pequeña gira, Mis Últimos Me Prometo, y empezó en el Teatro de la Exarquía de Córdoba. Qué bien lo pasamos con Antoñito, te lo recomiendo. Hay fechas en Marbella y también vamos a tener a Antoñito Molina en Jerez de la Frontera, en ambas ciudades por partida doble. Y pegándole un repasito a las canciones de Antoñito que han sido número uno. Hay muchas, estas son algunas. ¿Te gustan? ¿Dónde está?

0: decir, oye, mándame un mensaje, solo un texto diciendo dónde está escuchando. ¡Qué barbaridad! ¿Cuántos mensajes? ¡Qué barbaridad! 616-079-079. ¿Dónde está? ¿Dónde está? En Écija, en Écija, en Carchuna, en Torre del Campo, en Pitres. ¡Qué barbaridad! En Órgiva, en Almonte, en la Lantejuela. Muchísimas gracias por estar ahí. ¡Wow! ¡Cuántos mensajes! Y tú, y tú, y tú, y tú, y solamente tú. ¿Dónde andas? Que te quiero escuchar. ¡Adelante!
1: Hola, Domínguez. Yo voto, a ver si entra en la lista, lo nuevo de Ricky Martin con Tini. Vuelve, que es una canción súper bonita. Buen día a todos.
0: Igualmente, oye, pues aquí te echamos muchas cuentas, ¿eh? Así que no te extrañe que en un futuro pudiera incorporarse esa canción en el Top 50 de Canal Fiesta. Adelante, más notas de voz, que me encanta escucharte.
2: Y mi voto es para Rayito de Luz de Javi.
0: ¡Qué flojito te oigo!
3: Buenos días, Domínguez. Pues mira, yo estoy en Cabo Verde, en Boavista. Desde aquí os estoy escuchando. Un saludo para todos, un abrazo. ¡Viva España!
0: ¡Ole tú! Muchísimas gracias por conectar.
4: Buenas tardes, Domínguez. Pues mira, yo estoy en Cabra, Córdoba. Y mi voto es para mi paisano, Córdoba. Para Javier Crespo y Paula Cups y su Rayito de Luz.
0: Oye, lo mismo hago escala y me paro en Córdoba, que hoy actúa el gran Pablo López. Un concierto que no te puedes perder, además, en un entorno único. Cabra, qué maravilla de sitio. Me encanta, me encanta, me encanta. ¡Adelante!
5: Buenos días. Bueno, buenas tardes, Domínguez.
0: Hola.
5: Mi voto va para Lucía. Y que sepa que yo voy aquí en el coche todos los días escuchando Canal Fiesta Radio. ¡Arriba, Tocha!
0: ¡Qué recuerdo! Muchísimas gracias.
6: Buenos días, Domínguez. Pues yo estoy en Pozo Blanco. Voy a recoger a mi amigo Luigi y nos vamos al Mesón El Pilar.
0: Anda.
6: A comernos un poquito el lechoncito.
0: ¡Anda!
6: Venga.
0: Oye, ¿y no me puedo apuntar yo? Desde Fuentes de León, Badajoz. ¡Qué fantasía! Desde Madrid, Esther de Murcia. ¡Qué guay tener ahí a tanto amigo! Al otro lado, escuchando Canal Fiesta y la recta final de esta cuenta atrás.
7: Domínguez, buenos días. Aquí Marilo de Antequera. Hoy malagueando por Málaga. Escuchame una cosita. Te mando mi botito hoy para ellos, para la carretera. Y
0: Granuja.
7: Carmen Beltrán.
0: Granuja.
7: Esa que dice, cuánto te quiero,
0: Granuja. Granuja,
7: cuánto te quiero,
0: Granuja. Granuja, me encanta
7: que
0: esa canción.
7: Me lo quitan de las manos, a euro, a euro. Feliz fin de ahí para todos.
0: Igualmente.
7: Besito.

0: tío más grande, Alejandro Astola. Esta semana es el único que está por partida doble en el top, a no ser que haya una sorpresa de última hora, y estamos ya en el número 12. Alejandro Astola, que viene de ser número 1 con esta canción tan bonita, prometimos, viene de hacer un acústico, un encuentro acústico exclusivo en el Fiesta, que lo puedes escuchar en nuestra página web, y está de gira, hay muchas paradas, pero mira, te voy a recomendar la del 13 de agosto en Mare Nostrum Fuengirola. Ahí va a estar Alejandro Astola en el castillo increíble, en el castillo Soail de Fuengirola, y el día 1 de agosto en el barco La Pepa en Sanlúcar de Barrameda. Sí, hay más paradas, pero yo te quiero destacar estas. Sí, sí, van a ser especiales. Y mira, votando por Alejandro Astola están Mario y Berta de Arcos de la Frontera, y también Don Carlos, que dice: aquí están mis niños locos, aquí está mi gente loca, escuchando el Fiesta y apostando por ese Alejandro Astola. ¡Qué arte tiene! ¡Wow! ¡Qué poquito queda para llegar al final del programa!
1: Domínguez, buenos días, aquí Marilo de Antequera.
0: Uy, que me ha salido este audio otra vez. Espérate un momento, ahí va, este no. ¡Adelante!
2: Buenos días, Domínguez. Pues los tiempos son blancos. Voy a recoger a mi amigo Luigi y nos vamos al Mesón El Pilar.
0: Pero bueno, ¿qué pasa? Que me estáis dando envidia con los planes del finde.
3: Hola a todos, soy Aurora desde Huelva y me encantaría que me tiréis en la lista a mi paisana Sony López con el temazo que acaba de sacar usted. Que levanta el ánimo a cualquiera que lo escuche. Mm. Un saludo.
0: Se aceptan ese tipo de propuestas.
4: Buenos días, Domínguez. Bueno, ya buenas tardes.
0: Buenas tardes.
4: Pero que aquí te mandaba un saludo el personal que ha echado unos días divinos en el Ibipozo. Porfa, y ponme una canción de Pastora Soler.
0: Wow.
4: A ver si me puede poner amiga. Que te echamos mucho de menos por la, todas las mañanas.
0: Bueno.
4: Arriba las tostadas, en 3, 2, 1, ¡viva Andalucía!
0: ¡Ole! Un besazo.
5: Estamos en Mazagón, en la playa.
0: ¡Anda!
5: Un saludito del Chico Palma y Daniel.
0: Pero bueno, y esa manera de dar envidia. Top 11, Carlos Rivera, Alejandro Fernández sin despedida. Y luego, vamos del 10 al 1, llamo al número 1 del Top 50 y cerramos el programa de este 6 del 6 del 2026. Mira qué bonito, mira.

0: Es una canción especial, pero muy desgarradora. Que esto es una historia de desamor. Madre mía, el corazón partido, ¿cómo está?
1: ¡Atacar!
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3: Hola, buenos días. Bueno, ya buenas tardes. Mira, soy María, voy camino de la Sierra de Huelva. Y me encantaría, por favor, que pusierais a todo volumen en el tema de Sony López, la onubense, que acaba de sacar un tema que se titula Usted. Lo recomiendo para todas esas personas que quieren empezar una vida nueva o que están empezando algún momento nuevo.
0: Muchas gracias. Uno.
4: Buenos días, Domínguez. Soy Lucía y mi voto es para los Atlánticos. Le felicito por sus 20 años en la música. Y me encanta escucharlo en...
0: Pero bueno, que te como un besazo.
5: Buenas tardes, Triviño. Pues nada, somos María y Miguel y hoy hacemos un año de casados.
0: Felicidades.
5: Así que vamos para Mérida.
0: Anda.
5: A celebrarlo. Un besito.
0: Al fresquito.
6: ¡Vamos!
0: Un besazo enorme. Bueno, me encanta que me confundáis con el Triviño, ya ves tú. El Triviño, que es una de las voces más espectaculares de la música, de la radio, de la radio musical de España. ¡Uy, qué nervios! El Día Verde estará hoy con Cepeda en el número uno. O será de nuevo Manuel Carrasco, o Sergio Dalma, o llamaré a Leire Martínez, o a Pablo Alborán, que hoy actúa en Fongirola. ¿Quién será el número uno?
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2: ¿O será número uno Pablo López? ¿Quién queda por posicionarse? ¿Mesalla, el peliculón del barrio? ¿Será número uno Javi Crespo y Paula Kutz?
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0: septiembre.
1: Hola, número uno.
2: Hola, Domínguez, ¿qué tal? ¿Cómo estás?
1: Uy, qué serio está.
2: Qué va, no estoy serio.
1: Está muy
2: nada.
1: Serio. Yo que te llamo para decirte serio. Que eres número uno en Canal Fiesta y me recibe así con esa cara bailando solo, ¿o qué?
2: Que no, que estoy muy contento.
1: Muchísimas felicidades. Por fin, la canción El Día Verde está en lo más alto del Top 50. Esto se veía venir, querido Luis.
2: Pues no sé si se veía venir, pero yo lo agradezco muchísimo, la verdad.
1: Pues nada, la radio es tuya, dile lo que quiera a la gente que ha estado votando para que este temazo llegue a lo más alto, como pasó también con 326 pestañas, como pasó también con Tulipanes y con otras muchas canciones.
2: Que muchas gracias a la gente que está votando todos los días ahí a vuestra radio Canal Fiesta por el número uno, que es un placer, es un tremendo placer estar ahí de vuelta en el número uno tan rápido, porque ha sido muy rápido, ¿no? 326 pestañas acaba de serlo también, y es un placer, de verdad, muchísimas gracias.
1: Y además forma parte del disco Llámame Luis. Madre mía, la que liaste, Cepeda, cuando grabaste el vídeo de esta canción, que hasta yo me pensaba que era verdad, pero es todo con IA.
2: No, casi me quita un brazo el oso.
1: ¿Ah, sí? ¿O...?
2: Sí, sí.
1: ¿Y esta canción dónde nació, Cepeda?
2: Es todo de verdad. ¿Cuál? ¿El Día Verde?
1: Claro, la que estamos poniendo pues, en el número uno del top.
2: Pues hay dos opciones, o nació en el Ártico Polar o nació en un estudio.
1: Bueno.
2: Tú decides. Nació.
1: Pues mira, ¿sabes qué? Que me siga a todas partes hasta que haya una frontera. Vente a Canal Fiesta Radio. ¿Cómo te viene el sábado que viene?
2: No lo sé. ¿Tú? Me viene bien.
1: Yo te aviso ya. Agenda el sábado para estar en Canal Fiesta. Te vienes para acá y repasamos todo el disco Llámame Luis y lo que tú nos quieras contar, ¿de acuerdo?
2: Venga, me parece correcto.
1: Pues terminamos el programa con el Día Verde. Preséntala tú, Cepeda, que eres número uno en Canal Fiesta. Dale.
2: Pues hola, buenas, ¿qué tal? Soy Luis Cepeda, me podéis llamar Luis porque mi disco se llama Llámame Luis y este es el Día Verde y está sonando en Canal Fiesta porque es el número uno.
1: Pues toma ya, número uno, Canal Fiesta con Frutos Secos Reyes. 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Cepeda, número uno, Top 50.

0: Pues así suena el número uno de Canal Fiesta, ya lo hemos invitado, así que esperamos a Cepeda el próximo sábado aquí en Canal Fiesta. Y también te espero a ti. Oye, ha sido un placer estar contigo. Se han pasado las 4 horas volando, volando, volando. Hasta la semana que viene.
1: Y este es el número uno de esta semana.
0: Gracias a Manuel Carrasco por haber estado aquí. Hasta la semana que viene o hasta mañana. Si quieres, cuenta atrás el sábado que viene. Y si quieres más música, mañana te espero. Sigue la fiesta con Carmen Benítez. Gracias, Manuel Viedma.
2: Gracias,
0: que he estado a gustico aquí en Córdoba. Volveremos pronto. Adiós.
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Hola, ¿qué tal? Muy buenas tardes, ¿cómo estás? En este sábado 6 de julio 2026, un placer recoger el testigo que me deja José Antonio Domínguez de la cuenta atrás. Después de haber compartido esta mañana con Manuel Carrasco, ¡qué privilegio! Estoy encantada de estar contigo hasta las 4 de la tarde. Soy Carmen Benítez. Espero que estés disfrutando muchísimo del fin de semana y los amigos que estáis trabajando, pues mucho ánimo. Gracias por elegir Canal Fiesta Radio como compañía compatible en el fin de semana. Y te lo vamos a demostrar con ritmos como el que nos propone Sergio Dalma en este Baila Morena.

0: desde Colombia, Morat, ¿dónde vamos?
1: Me encanta que me lleves contigo. Y ya sabes que aquí tenemos la banda sonora de tu fin de semana. Vamos ahora con Antonio Orozco. Dentro de su disco California encontramos este Dime por qué.

0: Dime por qué.
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Encontré como quien encuentra un tesoro, la alegría de la música de Efecto Pasillo, Benja Torres y Tote, y también esta determinación de Sin Despedida con Carlos Rivera, Alejandro Fernández. Todos son bienvenidas, todo ese amor que está en el aire y está en su música, y se encuentran estos mexicanos como un choque de planetas en esta canción.

Labios de rojo para lanzarte un beso apasionado con Merche. Desde Cádiz a Almería, allí nos encontramos con David Bisbal en esa tesitura de estar en un sí, pero no. Que a veces nos ha pasado, ¿eh? Las cosas nunca llegan tan claras, por lo menos en primeras instancias. Vamos a quedarnos con este éxito para disfrutar y subir el volumen de tu canal.

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1: ¿Qué pasa, familia? Soy Andrés Coy. Qué felicidad estar por aquí de vuelta en Canal Fiesta. Vamos a estar hablando un poquito de Sol de Invierno, que es mi nuevo álbum. Y nada, espero que os guste mucho y que podáis sacar alguna canción.

en ese momento. Por eso es tan importante la forma de mirar, siempre en positivo, con Atlánticos. Vamos ahora con este loco enamorado que nos presentan Abraham Mateo, Farruko y C. Daniel.

Cibes, cabeza de ratón o cola de león. Pues Leire Martínez lo tiene clarísimo. Cabeza de ratón acaba de sonar con este ritmo que nos despierta bien contundente en tu fin de semana, en tu canal Fiesta Radio. Y él nos despierta el corazón que a veces está un tanto dormido. Es Pablo López, esdrújula.

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3: ¿Qué ponemos ahora del disco Nexo para conocer mejor tu nuevo proyecto, Nila, aquí en Canal Fiesta ahora? ¿Cuál te apetece?
4: Pues lo que queráis, mira, poner Ya no estoy triste.
3: ¿Y verdaderamente ya no estás triste? ¿No es para menos con todo lo bonito que te está pasando?
4: Ya no estoy triste, claro que no, exactamente.
3: Pero aquí estás bien acompañado, ¿no?
4: Aquí siempre, porque está con Dólar conmigo y es increíble. Ya no, ya.

perrito estuvo esperando a su amo que había fallecido durante 9 años en una estación de tren. Hay una película muy bonita que yo no puedo ver porque me harto de llorar. A Chico es la canción de Marlon. Momento ahora de quedarnos con Vanessa Martín. ¿Quién lo diría?

Dentro del disco Gracias, el éxito Diles de Malú. Nos encanta que les digas que llevamos la razón, nuestro acierto, mi acierto, que celebramos con la llave en tu canal Fiesta Radio.

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3: Muy buenas tardes, ¿qué tal? ¿Cómo se presenta este sábado 6 de junio 2026? Espero que refrescante en este mes de junio que hemos comenzado con temperaturas más bien veraniegas. Vamos a comenzar esta nueva hora juntos con Neil Moliner y Me acuerdo de ti.

Que sepas que entre tú y yo no hay kilómetros ni distancias que pongan una lejanía entre lo que nos contamos, entre lo que vivimos y disfrutamos. Lejos será el tema de Pablo Moreno y no nos queda tampoco nada lejos ese peñón en el que vamos a conocer a un náufrago maravilloso, el que nos canta Melón Diesel.

y nos encanta quedarnos con ese brillo, con esa energía que imprimen sus canciones. Vamos ahora con Sonia Gómez, ex Sweet California, que en solitario nos presenta esta canción con un toquecito vintage, con mucho encanto. El tema se llama Irrelevante y suena para ti en Canal Fiesta Radio.

Pero hay que hacerlo y lo sabe Pablo Alborán. ¿Qué tal? ¿Cómo estás? Ayer saliste y llegaste a las tantas, a las 3 de la mañana, justo con Jess y yo y gente de zona.

0: cuando a ti te gusta mucho a alguien, estás muy a gusto con esa persona, quieres estar así para siempre, la vida entera, como canta Marta Santos. Los sentimientos a flor de piel y de verdad, siempre en las canciones de Pastora Soler, mis salvavidas.
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Tiene un estilo muy personal que imprime con fuerza y pasión en sus canciones. Raúl e Ninfómano en Canal Fiesta. Vamos a quedarnos ahora con Diego Martín, que nació en Murcia, se crió en Melilla y tiene canciones súper bonitas e interesantes en su disco Melicia. Por ejemplo, Ruedan para los que vais al volante.

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Raúl Priego es sevillano, joven, sobradamente preparado, y es que sabe que nos encantan las noches de verano. Y también nos gusta mucho la música que se hace en Andalucía. Vámonos a Jerez de la Frontera con David de María y una canción que de seguro vas a reconocer y cantar. Niña, piensa en ti. El amor, ya sabes, siempre empieza por uno mismo.

mañana, nos escucharemos a las 2 de la tarde. Te quedas ahora con la fantástica compañía de Miki Rodríguez y le voy a dedicar este favorito porque lo es mío, de Camilo. Un besito.

0: Hay canciones que son para bailar, otras que llegan para recordarte que todavía merece la pena creer en la gente. Y esta nueva de Manuel Carrasco tiene un poco de las dos cosas, porque mientras el mundo va a toda velocidad, él se para un momento y lanza una pregunta sencilla. ¿Y si pudiéramos mirar la vida con los ojos limpios de cuando éramos niños? Con esta canción luminosa. Así hemos iniciado este periplo de las 4 de la tarde en Andalucía. Hay quien va a la playa, hay quien está preparando la comida tardía, quien trabaja, quien conduce y quien simplemente busca buena compañía. Pues para todo eso estamos aquí, 60 minutos por delante, en esta nueva hora de Canal Fiesta Radio, con artistas que forman parte de nuestra banda sonora. Alguna historia curiosa, alguna sonrisa inesperada y mucha música hecha para disfrutar. Ponte cómodo, ponte cómoda, abre las ventanas si puedes y quédate por aquí que la tarde acaba de coger velocidad. Recogiendo el testigo de mi querida Carmen Benítez desde Cádiz, ahora te saludo yo desde Huelva para toda nuestra tierra. Esto es Canal Fiesta Radio en edición de sábado. Saludos de Miki Rodríguez. Mira, Antonio Orozco también se apunta.
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0: Buenas tardes con los inquietos.

Las grandes historias de amor tienen castillos, playas paradisíacas y puestas de sol de película. Las de verdad suelen tener una mesita de noche llena de cargadores, vasos de agua y alguna foto medio torcida. Y precisamente ahí está la magia de esta canción de Andrés Coy, porque habla de ese amor cotidiano que no necesita fuegos artificiales para ser importante.

Vamos a reconocerlo, todos tenemos una canción que escuchamos una vez y no hay manera de humana de sacarla de la cabeza. Pues Ana Mena tiene un doctorado en fabricar esas canciones. Música ligera llega con sabor a verano, a carretera con las ventanillas bajadas y amigos cantando esto.

Prometer es facilísimo. Lo complicado viene después, cuando toca cumplir, porque todos hemos dicho alguna vez aquello de siempre estaremos en contacto y luego ni siquiera se hemos guardado el número. Mira. Astola.

0: Ahí está nuestro querido Antoñito Molina. Otra de las canciones que también ha hecho número uno aquí en Canal Fiesta Radio es... Imparable.
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0: Hay veces que uno se monta una película romántica digna de premio Oscar, ¿eh? Y luego la realidad le responde con un sencillo nada de nada. Pues justamente por ahí va esta canción de Café Quijano, con ironía, elegancia y ese estilo tan reconocible que llevan décadas cultivando, porque el amor tiene muchos momentos maravillosos, pero también situaciones donde lo único que queda es reírse un poco de uno mismo. Y la verdad, visto con perspectiva, muchas veces es lo más inteligente.

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Hay canciones que te hacen pensar demasiado y otras que te hacen sonreír antes de que termine el primer estribillo. Y mi nena pertenece claramente al segundo grupo. Russell y Samuel vuelven a encontrarse en ese territorio donde caben las mariposas en el estómago, los mensajes que esperas mirando el móvil cada dos minutos y esas historias que te cambian el humor para bien. Porque cuando alguien te gusta de verdad, lo sabes, duermes menos, sonríes más y de repente hasta el lunes parece un poco menos lunes. Sí, sí. Es que alguien me tiene que explicar qué es lo que está pasando, porque las grandes canciones te van acompañando según tu mood del día. Y así estamos iniciando esta nueva hora en Canal Fiesta Radio, las 5 y 3 minutos de la tarde. Andalucía sigue girando entre playas, carreteras, terrazas, trabajos, siestas pendientes y grupos de WhatsApp que nadie consigue silenciar. Cuidado, porque en esta próxima hora vamos a viajar, por ejemplo, con alguna que otra colaboración, ¿eh? Mira, va a estar con nosotros Bombay

0: Qué alegría saber que al otro lado siempre hay alguien escuchando. Quizás estás trabajando, quizás conduciendo, quizás preparando algo para esta noche o simplemente disfrutando de una tarde tranquila. Sea como sea, aquí estamos tus amigos del Fiesta.
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0: Hasta las 8 de la tarde juntos tú y yo.
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Da igual si es un viaje al fin del mundo a comprar pan en chanclas. Solo si es contigo. Bombay y bebe.

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0: Todos tenemos a alguien que nos rescata sin llevar capa. Esa persona que aparece cuando el día se complica. Este es mi salvavidas.
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1: Hay canciones que piden auriculares y otras que piden kilómetros. Carretera pertenece claramente al segundo grupo. Es Alejandro Bejarano cantando a los viajes.

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1: Vaya unión esta de pasado, presente y futuro. Elvis Crespo junto a Quevedo. Es la graciosa. Mira, hay relaciones que parecen una película romántica y otras que parecen una trilogía entera con drama, acción, suspense y algún giro que no vio venir absolutamente nadie. Pues Peliculón juega precisamente con esa idea. El barrio vuelve a contar historias como él solo sabe hacerlo, mezclando calle, sentimiento y mucha verdad, porque, al final, todos hemos tenido alguna historia que, vista con distancia, merecía al menos una serie de 8 capítulos.

Moverse, avanzar y no quedarse atrapado en lo que no funciona. Macaco lleva años invitándonos a mirar la vida con optimismo. Esta canción sigue siendo un chute de energía instantáneo.

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2: Reconocer que a alguien nos importa mucho requiere valentía, más de lo que solemos admitir. Vulnerable a ti habla precisamente de eso, Lorena Gómez.
3: ¿Cómo no?

0: Nos gusta tanto Vanessa Martín que echándole un vistazo al archivo de Canal Fiesta vemos que hace 10 años era número uno en el top con Respirar de ti.
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0: En 2013 con Ropa desordenada, también por estas mismas fechas.
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0: Y hace un par de años también Vanessa, justo por estas fechas, era número uno con El Nudo.

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Hay momentos en los que dejas de buscar, dejas de correr, dejas de preguntarte qué viene después, porque al fin sientes que estás exactamente donde quieres estar. Carlos Rivera.

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Así estamos iniciando esta nueva hora a las 6 y 3 minutos de la tarde. Y en esta próxima hora, India Martínez y Melendi van a estar con nosotros, al igual que también la unión de Chambao y Estopa. Llegará Toni Groc con La Verdad.

0: Y también disfrutaremos de lo nuevo del Duende Callejero. Nueva hora en Canal Fiesta Andalucía, sigue disfrutando del verano, de las terrazas llenas. Bueno, no estamos en verano, pero ya como si oliera verano con esta primavera que tenemos y altas temperaturas, ¿eh?
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0: Hemos comenzado con Esdrújula y el gran Pablo López. Y ahora con una de esas canciones que no necesitan presentación porque forman parte de la vida de muchísima gente. Toda es una de ellas, una declaración de amor sin medias tintas, sin filtros y sin el típico voy a hacerme el interesante. Es Malú. Saludos de Miki, hasta las 8 juntos. Buenas tardes, con los inquietos.

Llegará un punto en la vida donde ya no necesitas la aprobación de todos. Es una maravilla y también una rareza, pues a mi manera tiene mucho de eso. Chenoa.

0: Y es que a un exitazo de Chambao, si le sumas los hermanos Muñoz, no puede hacer más que mejorar. Eso es Poquito a Poco, Chambao y Estopa juntos.
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4: Vaya rollazo que tiene esto de Tony Grox. Se llama La Verdad y viene genial para un sábado como este.

Ahí está lo último de una de esas formaciones andaluzas que queremos mucho aquí, el Duende Callejero. Avénate. Qué bonito sería tener un botón para apagar los problemas durante unas horas. Pues esta canción se parece bastante a eso. Canos y Justin Quiles.

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1: Antes de los influencers ya estaba esta canción diciéndote algo parecido a sé tú mismo, sé tú misma, zapatillas.
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0: Ahí estaba uno de esos grandes exitazos del Canto del Loco que hicieron de esta formación una de las más importantes en décadas en nuestro país. Hay historias que insisten en volver aunque ya estén completamente terminadas y esta canción tiene una respuesta bastante clara. Lo que pertenece al pasado, mejor donde está.
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0: Niña Pastori. Que nadie...

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A veces la memoria guarda colores, además de recuerdos. El Día Verde habla de mirar atrás y sonreír por todo aquello que nos hizo felices. Una canción cargada de nostalgia bonita y de las que no duelen. Perfecta para iniciar esta hora a través de Canal Fiesta en toda Andalucía. Son las 7 y 3 minutos de la tarde y todavía queda sol, todavía queda esta primavera con sabor a verano y todavía quedan muchas canciones por compartir en este sábado de Canal Fiesta Radio. Así que mira, en esta próxima hora, por ejemplo, va a estar con nosotros Javi Crespo y Paula Cobo.

0: Nueva hora, nuevas historias y la misma misión de siempre. Hacerte compañía, da igual donde estés, porque durante los próximos minutos la banda sonora corre de nuestra cuenta. Esto es Canal Fiesta Radio en edición de 6 de junio. Este maravilloso sábado que estamos compartiendo juntos.
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0: Buenas tardes, culos inquietos.

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1: Lo malo de algunas rupturas es que todo te recuerda a esa persona, una serie, una canción o incluso una tarde cualquiera viendo la tele. Sebastián Yatra. ¿Cómo?

En Andalucía sabemos mucho de eso, de llevarnos toda la noche en la calle ya con las altas temperaturas, ni te digo, ¿eh? Es uno de los grandes éxitos de Amaral. Y esto complicamos

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1: Es que Neil Moliner tiene la capacidad de hacer que cualquier canción parezca una ventana abierta. Dos primaveras viene cargada de optimismo, de crecimiento y de ganas de seguir adelante. Es el sábado aquí en Canal Fiesta Radio con Neil Moliner.

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1: Todos hemos cometido alguna locura por amor. Dani Fernández simplemente le ha puesto banda sonora. Esto es Criminal.
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0: Humanos a Marte habla de hacer lo imposible por la persona que quieres, de cruzar cualquier distancia y superar cualquier obstáculo. Una de esas canciones románticas marca de la casa de Chayanne.
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1: Si uno hiciera una lista de las locuras que ha cometido por amor, seguramente necesitaría varias libretas. Por ti habla precisamente de eso, de todo lo que somos capaces de hacer cuando alguien nos importa de verdad. Es la unión de Melón Diesel y Niña de San Juan.

Hay cosas que la cabeza intenta explicar y el corazón se empeña en complicar. David de María siempre ha entendido muy bien ese idioma y aquí vuelve a demostrarlo con una canción llena de optimismo. La magia del corazón habla de esos sentimientos que aparecen sin avisar y transforman nuestra manera de ver la vida.

Hay canciones que entran por los oídos y otras que entran directamente por los pies. Boom Boom pertenece claramente a la segunda categoría. Ritmo, energía y mucho sabor para levantar cualquier tarde. Es Antonio Carmona partiendo con nosotros este maravilloso sábado de Andalucía. Bueno, familia, yo mañana te espero aquí de nuevo a las 4 de la tarde. Te dejo con la gran He roto fotos de Lucía. Sed buenos y buenas y disfrutad mucho de este sábado. Aquí otra vez.

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Vamos a abrir el programa número 23 con el nuevo single de mi hermano Chota que se llama Palante, donde colaboran Pequeño Rodríguez y El Niño Brujo.

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Familia, Tote Kine, Canal Fiesta Radio. Estamos todos los sábados a partir de las 11 de la noche en directo. O también puedes escuchar el programa a través de los podcasts que están en la web de Canal Fiesta. Y estabais escuchando la canción Hierro y Cromo de Elio Tofana, donde colabora además Faena, uno de mis temas favoritos del último trabajo que hemos estado escuchando la semana pasada y la otra. Ya os dije que el disco me había encantado. Este es uno de los temas más originales, especial mención a Faena, que ya sabéis que me flipa. Y también la idea del tema, ¿no? Lo que van rapeando tanto él como ella, cómo van nombrando en la letra a un montón de grupos, es una pasada. Después de eso escuchabais la canción Huérfano de Reke y Gona. Y ahora os voy a dejar con Slam, nuevo tema de Easy.com, triplo. Ahí va.

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Estabais escuchando Ataque de Calma, nuevo single de Aldo el Aldeano junto con Raymond Daniel. Después de eso la canción pasa de la excepción junto con SFDK. Y ahora vais a escuchar un tema que me encanta, se llama No lo quiero. Pertenece al nuevo trabajo, a la nueva mixtape de Jonás Sánchez, que la está escuchando así un poco por encima, y os adelanto que en el programa de la semana que viene y probablemente en el otro soltaré más temas porque es una pasada. De momento escuchamos el que abre el disco, No lo quiero, Jonás

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1: Escuchamos otro de los temas del nuevo disco de Guerrita y Manu Beats, que ya os dije que me había encantado. Estuvimos escuchando la semana anterior el que tiene con Nirvan y con Eric Urano, y en esta ocasión la que sonaba era Samarcanda, donde colabora en Wise. Después de eso, una canción durísima, se llama Explícito y la firman Mike Díaz y Drama Tem. Es de los mejores beats que le he escuchado al Drama en mucho tiempo. También tiene el videoclip disponible, la canción me flipa. Y vámonos ahora con Daniel Ilacio desde Sevilla, temazo, La Noria, donde colabora Sóquez. Tiene ya su tiempecito, pero sigue durísimo. Ahí lo tiene.
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Ella, Daniel, ¿ayer qué? ¿Pudiste? ¿Lo encontraste o qué? ¿O te perdiste por el barrio? Relío hoy no, ¿eh? ¿Cómo venís, eh? Bueno, en verdad yo mañana no trabajo.

Estabais escuchando la canción Ideas en mi cabeza de T.I.K. desde Argentina. Después de eso, S.D. Kong y Alan Parrish en Sugar Kundas, temazo durísimo. Y para terminar el programa de hoy, vamos a escuchar un cipher desde Perú, donde están los artistas M. Seco, Kael, MPH, Nero Luigi, Jiro Mad Flava, Sano Juicio, Pedro Moy, que produce Primo Beats. Con esto terminamos el programa de hoy y os espero el sábado que viene aquí en Canal Fiesta Radio. Salud.

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